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Programado por vos, una de los de las bandas más importantes de la década de los 90, Roxette, sonando por allí con mucha fuerza, con muchas energías. Seguime en las redes, lqms.ok, en Instagram, también en TikTok, en Facebook, página Facebook, en X también. Bueno, por todos lados, ahí estamos, porque queremos estar cada vez más juntos, cada vez más cerca. Por allí también podés programar tus canciones, hacer sonar tu música aquí en la radio y en nuestro programa de televisión. Llega Emilia con la participación de Carlos Vives. Subí el volumen, vamos.

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6: Temperatura 7 grados.
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17: Son las 9 y 31 minutos.
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5: Temperatura 7 grados.
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20: Son las 10 con 2 minutos.
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5: Temperatura 4 grados.
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24: Son las 10 y 33 minutos.
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2: 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En este momento aquí 28 grados.
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6: Temperatura 4 grados.
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25: Son las 11 con 3 minutos.
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6: Temperatura 5 grados.
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20: Son las 11 y 31 minutos.
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0: 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En este momento aquí, 28 grados.
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6: Temperatura 1 grado.
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25: Son las 6:04.
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2: 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En este momento aquí, 28 grados.
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2: Entre los pastos tirada como una prenda perdida y en el silencio escondida como caricia robada, completamente rodeada por el cardo y la flechilla, que como larga golilla van bajando a la ladera, está una triste tapera descansando en la cuchilla.

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3: Temperatura 1 grado.
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22: Son las 6 con 32 minutos.
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5: Temperatura 1 grado.
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4: Son las 7 con 3 minutos.
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0: Y en Raíces Criollas por FM Tiempo 101.7. Ya vamos a venir con el informe agropecuario a cargo del técnico agropecuario Enrique Aldave Dini. Informaciones y más aquí en Raíces Criollas, ¿eh? 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
0: Aprovechar que tempranito de la mañana ya está amarreando con el receptor encendido antes de ir a laburar. Pedacito Luna, se lo digo a mi señora, que es uno de sus temas preferidos.

0: cada mañana aquí en Raíces Criollas por FM Tiempo 101.7. El informe agropecuario a cargo del técnico agropecuario Enrique Aldavedini desde Campo Abierto. Muy buenos días, Enrique.
1: Muy buenos días, un placer estar con la información agropecuaria de Campo Abierto. La referencia del novillo Mercosur volvió a caer por tercera semana consecutiva, sobre todo impulsado por lo que fue un descenso de los valores en Brasil, y se ubicó en $4.67 el kilo de carcasa. El boi gordo perdió 7 centavos en la última semana y se ubica en $4.12 el kilo de carcasa. En Argentina, la referencia del novillo de exportación se mantuvo en $5.64 como referencia. El mercado en Uruguay se mantiene firme con el novillo de exportación a $5.60, y en Paraguay hay una estabilidad en lo que tiene que ver al mercado y está en $5. Por lo tanto, reiteramos que la referencia del novillo Mercosur que realiza Fax Carne se ubicó en $4.67 para la última semana. En otro orden de informaciones, debemos indicar que una fuerte oferta motivó una nueva caída de los lácteos en la licitación realizada por Global Dairy Trade, la primera del mes de julio. Debemos señalar que en lo que respecta el valor promedio para la leche en polvo entera, que es el principal producto que vende nuestro país, $3.425 la tonelada en la licitación, con una caída del 4,4%. Por su parte, la leche en polvo descremada cerró a $3.135, también con una caída que se ubicó en el 7%, algo así como $233. Reiteramos esto en lo que tiene que ver al primer remate de Fonterra. En otro orden de informaciones, indicarles que Fundasol realizará este próximo viernes 10 de julio la gira programada sobre microcrédito rural. A las 8 de la mañana va a estar en Estación Ataques, a las 9 de la mañana en Paso Gaire, a las 10:30 en Paso del Cerro, 12:30 Paso del Medio, 13:00 Paso Ceferino, 14:30 Zapará, 15:00 La Aldea, 17:00 Tranqueras y 17:30 Sausal. Esto en lo que tiene que ver a la gira del programa Microcrédito Rural, Ministerio de Ganadería, Fundasol, que reiteramos va a ser el viernes 10 de julio. Por otra parte, es bueno recordar las convocatorias que están vigentes del Ministerio de Ganadería. Por un lado, el tema Semillas Agrodigitales, dirigido a jóvenes rurales de entre 18 y 29 años, con el objetivo de desarrollar capacidades digitales para aplicar en la agricultura familiar. El plazo para postularse, atención, vence este viernes 10 de julio. El otro programa, el que también está vigente y que las inscripciones están abiertas, está dirigido a productores titulares de unidades de producción ganadera de cría vacuna y mixta. El requisito es para Procría tener entre 100 y 1.250 hectáreas índice CONEAT 100. El plazo para postularse es el 15 de julio. Y la tercera convocatoria, por darle un número, pero cualquiera de ellas tiene su primer lugar, es Agua para la Producción Familiar. Está dirigido a productores y familias. Los requisitos son hasta 150 hectáreas, índice CONEAT 100. El plazo para postularse es hasta el día 3 de agosto. Por mayor información y postulaciones, www.gub.uy/mgap. Ahí pueden encontrar toda la información para inscribirse y lógicamente que también allí está la planilla correspondiente para presentar los datos. Con más información nos estamos reencontrando en el día de mañana. Que tengan una excelente jornada y como siempre continúa Raíces Criollas con Tabaré Camargo.
0: Gracias Enrique Aldavedini, técnico agropecuario, por el completo informe de cada mañana aquí en Raíces Criollas.
2: Yo soy
0: Montevideo Portal hoy dice sub-20 aún pretende la vuelta de Marcelo Broly, que quiere dirigir la selección mayor
2: hermano del pueblo.
0: Mundial 2026, así quedaron los confirmados los cruces de cuartos de final con 6 europeos. Meteorólogos adelantó los 8 departamentos donde sube la temperatura y si hay veranillo. Dilema presupuestal, PIT-CNT sobre la rendición de cuentas y qué planteó el gobierno.
2: El gran Tupac y son mis hermanos cordillera.
0: Señora Presidente, diputado blanco crítico, imposición y dio clase de español.

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14: Son las 7 y 33 minutos.
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0: Ya se viene a primera hora con toda la información nacional e internacional. De película, hace ayer por la tarde, violento asalto a un cambista en pleno centro. Delincuentes armados quemaron el auto en la fuga en plena forestal. Un trabajador de cambio fue abordado por dos criminales encapuchados en las intersecciones de Sarandí y Baltasar Brun. Tras alzarse con las pertenencias de la víctima, los asaltantes huyeron y destruyeron el vehículo, incendiándolo en las afueras de la ciudad. Hecho violento, episodio delictivo, sacudió la tranquilidad de la capital departamental. El trabajador del sector cambiario fue víctima de un feroz rapiña a mano armada.

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0: no lo conocen a Juan, ya estamos llegando a la recta final, ¿eh? Ya estamos en la recta final de Raíces Criollas.
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1: Y nos estamos yendo, ha sido un placer enorme haber estado junto a ustedes. Ya se viene a primera hora con Roberto Brocco para comenzar la jornada. Informados a todos, se me cuidan mucho, un beso enorme, mi señor, ya te presta para ir a laburar, y a toda la linda audiencia, se cuidan, ¿eh? Chau, chau.
2: En ese criollo rodeado.
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5: Temperatura 0 grados.
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30: Son las 8:04.
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8: Buenos días, miércoles 8 de julio. ¿Mandó saludo para Verónica, que no lo escuché? ¿Sí? Ah. Bien, bien por eso. Bueno, ayer realmente pasaron cosas insólitas acá en Tacuarembó. Lo que malo se está viniendo, lo que está aconteciendo en la capital. Una rapiña e incendio de vehículo. Lo agredieron, lo robaron, huyeron, incendiaron el automóvil, algo de película. La víctima, un hombre de 65 años de edad, fue abordado por dos sujetos encapuchados quienes le propinaron varios golpes en la cabeza, posiblemente con un revólver, robándole un bolso de color azul que contenía una máquina expendedora de banca de quiniela, tómbola raspadita y alrededor de 10 mil pesos en efectivos. Una vez perpetrado el robo, los ladrones huyeron en un automóvil pequeño de color blanco que fue encontrado minutos más tarde incendiado en un campo cercano a la ruta 5. La víctima estaba acompañada por una mujer de 63 años que no sufrió lesiones, siendo asistido en una emergencia móvil del SEM, presentando algunas lesiones en el cuero cabelludo, siendo trasladado a la mutualista Comta. Esto se vio imágenes que ya desde anoche se estaban emitiendo con el auto quemado o robado posiblemente, para evitar huellas se lo incendió. Incluso esto produjo un principio de incendio en una granja forestal muy cercana a la ciudad de Tacuarembó. Y bueno, esto es lo que se está siendo común en Montevideo y se está trasladando a nuestra ciudad, desgraciadamente. Reiteramos que esto se produjo

0: anunció el Observatorio Brasileño Mesul en un reporte publicado temprano en la mañana. A partir de hoy, el aire más cálido comenzará a reemplazar gradualmente la masa de aire frío que provocará un aumento de la temperatura, según señalan los meteorólogos del país vecino. Esa masa de aire frío atraerá un aumento de temperatura. Sin embargo, esto no significa que haya de alejarse demasiado de la bufanda y el gorro. El aire cálido no significa necesariamente que haya que hacer calor ni nada por el estilo. Su llegada solo será una temperatura en la tarde que se acerque o esté ligeramente por encima de un promedio después de varias tardes frías o muy fría, aclara Metzul. En un informe, el observatorio incluye un mapa creado por la información del modelo meteorológico desarrollado por el Centro Europeo de Previsiones Meteorológicas, con previsiones para la presente jornada. La imagen muestra a varias zonas del país con temperaturas por encima del sur del Brasil, con máximas a los órdenes de 20 grados. Vamos a los nuestros, don Tabaré.
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0: Bueno, y volvemos a las comisiones que están trabajando en la Junta Departamental de Tacuarembó, comisiones de salud, higiene y alimentación. Tienen en estudio, entre otros proyectos, una propuesta presentada desde la misma comisión, sugiriendo al Ejecutivo Departamental la incorporación de alimentos sin gluten en las canastas solidarias. Además, fue presentado otro proyecto para la creación de un programa denominado Tacuarembó sin gluten, designado también como destino turístico, incluso con el objetivo de promover la incorporación de opciones libres de gluten en los establecimientos gastronómicos turísticos del departamento. También se reunieron ayer la Comisión de Transporte, recibieron al empresario del rubro y de carga Roberto Regina, en el marco de un proyecto presentado por el edil del Partido Nacional Wilson Aparicio Esquerra, en el cual encomienda a la comisión a realizar un desglose y estudio pormenorizado y seguimiento del conflicto surgido a partir del proyecto de implementación de la guía de carga para transportistas del ámbito nacional y del departamento de Tacuarembó. También la Comisión de Legislación y Asuntos Internos recibe al jefe de policía de Tacuarembó, comisario retirado Mike Roberto Pereira, en el marco del proyecto presentado por el edil y suplente del Partido Nacional, Rubén Roura, destinado a crear una reglamentación departamental de la Ley 18.471 destinada a la protección de animales. Bueno, hablando de animales, también en Cerro Largo hubo una queja de perros sueltos que han matado majadas enteras. Varias denuncias se hizo a nivel nacional sobre esta problemática que también hay en Tacuarembó. La Comisión de Finanzas y Presupuestos de la Junta Departamental recibió al director de la Oficina

0: discapacidad de la Intendencia Departamental Daniel Ignacio y dos integrantes e intérpretes de lengua de seña y dos personas de la comunidad sorda de Tacuarembó para interiorizarse sobre el proyecto presentado por la bancada de ediles del Frente Amplio, en la cual sugieren la contratación de la interpretación de lenguas de señas para facilitar el acceso de transmisiones de las sesiones de la Junta Departamental. Tal lo que aconteció en las comisiones diferentes de la Junta Departamental, Legislativo Departamental. Bueno, tenía que pasar ese relargo, Roque. ¿Qué opina? Lo que el agua se llevó. Hacían pesca magnética en el arroyo de Cerro Largo y encontraron un objeto robado hace años. ¿Usted sabe cómo es la pesca magnética? Y yo también. ¿Será que le ponen imanes a los peces? No. De plástico. Las personas presentes al ver que hallaron dieron aviso a la policía lo que se había encontrado investigando el caso. Así, un grupo de integrantes de la organización Detectoristas Arachanes de Cerro Largo llevó adelante esta semana una intensa pesca magnética en aguas del arroyo Conventos en la capital departamental. En determinado momento, una de las personas que estaba llevando adelante la tarea notó que en el fondo del agua había un objeto de gran tamaño. Tras algunos minutos comprobaron que era una moto que llevaba incluso la matrícula puesta. Ante esto dieron aviso a la policía y los efectivos concurrieron al lugar para extraer el vehículo. Las autoridades estiman que la moto fue robada y posteriormente tirada al arroyo, según informó en primera instancia la red independiente. Fuentes de la policía confirmaron a Montevideo Portal esta versión y explicaron que se trata de un vehículo que fue hurtado en el 2016. Tras identificar al denunciante, las autoridades devolvieron los restos de la moto. Bueno, yo me imagino que mi amigo estará de Cerro Largo escuchando y pensando que esto se bañan en Cerro Largo, sacan la escarcha, ¿sabe? Me decía. Del arroyo Conventos sacan la escarcha y se tiran al agua, según un amigo que tengo de esa zona. Según él, y garantido que le tocaron a la moto, no fue por magnetismo, debe estar mal esta noticia. Vamos a lo nuestro y al primer tema musical.
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Y el mundial sigue trayendo reacciones. Acá lo dice, y bueno, yo lo tengo que repetir, lo hizo mierda Bielsa y una mano, reacciones de Uruguay al triunfo de Argentina. Desde un ex entrenador hasta la esposa de un sindicalista argentina radicada en Uruguay postearon tras la victoria albiceleste. Argentina venció por un gol a Egipto y avanzó a la Copa del Mundo luego de un partido que tuvo un final agónico tras ir perdiendo por 2 goles. Los dirigidos por Lionel Scaloni se repusieron a tiempo y lograron evitar el tiempo extra cerrando un partido a los 90 minutos. En Uruguay las reacciones no se hicieron esperar y fueron uno de los primeros que fue Mario Saralegui, ex técnico de Peñarol, quien resaltó que los argentinos tuvieron mucho huevo y mucho grupo. A su vez recordó las palabras de un deportista argentino que sostuvo: nosotros jugamos todo lo que se hace el asado y el que limpia los zapatos es el grupo, no perdemos ni ganamos todo. A pesar de eso, hay varias protestas de distinto índole. A Casa Negro, tomátela, investigan el racismo de hinchas argentinos contra Strickman. Entre los dichos de los parciales que quedaron registrados en video, se los acusa a los estadounidenses de maricones. Bueno, este mundial ha habido de todo realmente. La FIFA abrió una investigación por los insultos racistas que recibió el streamer estadounidense durante el partido entre Argentina y Cabo Verde disputado el 3 de julio en estado de Miami. El episodio se viralizó rápidamente en las redes sociales. En uno de los videos difundidos se observa a una simpatizante argentina increpando al creador del contenido mientras recorrió la tribuna alentando a la selección africana. A casa negro, tómatela maricón, a tu casa. Se escucha al decir a la mujer mientras Spitt continúa caminando entre los hinchas. Tras la difusión de las imágenes, la FIFA emitió un comunicado en que confirmó la apertura de una investigación y reiteró su política de tolerancia cero. También en el Mundial 2026, la queja formal de Egipto por el uso inadecuado del VAR ante Argentina. Muchos jugadores dijeron que estaba este Mundial armado para Argentina. Varias jugadas dejaron dudas sobre la imparcialidad de unas decisiones que influyeron en el desarrollo del partido, lamentó la Federación. La Federación Egipcia de Fútbol, presidida por Han Abo Rida, expresó este miércoles su profunda indignación con el arbitraje y el uso inadecuado del VAR durante el partido contra Argentina y dudó de la cohesión y la imparcialidad a la hora de tomar decisiones que influyeron directamente en el partido. Así lo refleja un comunicado oficial de la EFA, difundido en redes sociales, al calor de la indignación surgida en Egipto y en gran parte del mundo árabe sobre el resultado de eliminatoria de octavos de finales del Mundial 2026, en que Argentina remontó un 2-0 contra un equipo en los últimos minutos del encuentro frente a Egipto, equipo que el VAR negó un gol y al que no revisaron 2 jugadas que pudieron ser penales. La IFA no puede permanecer en silencio ante las decisiones arbitrales observadas durante el partido contra Argentina. Así, el uso inadecuado del VAR, varias jugadas claves suscitaron varias preocupaciones y dejaron profundas dudas sobre la coherencia y la imparcialidad de decisiones. Bueno, ayer comentando en parte, se le veía a Messi incluso televisiones en que Messi hacía una falta y no le cobraban, en cambio le hacían a Messi la misma jugada y sí le cobraban. Realmente una mano de Messi que también en pleno área no le cobran, y fue con o sin intención, pero la cosa que fue, le pegó en el brazo. Y bueno, y hay una queja realmente casi mundial contra Argentina, ya que muchos dicen que fue algo que estaba prácticamente pensado y comprado para Argentina. Esto se lo ve y hay una recopilación de videos donde los fouls son cobrados para un lado y no para el otro.
Bueno, lamentable, el motociclista huyó de un control policial, chocó, murió. Una mujer sufrió heridas graves. Sucedió en la localidad canaria de La Paz. La mujer lesionada viajaba en el auto contra la que impactó la moto. El motociclista falleció anoche en un siniestro de tránsito en la localidad de La Paz, denunciado en Canelones, tras intentar evitar un control policial, de acuerdo al informado por el medio local Oxígeno Portal. Bueno, y también ahora ha sido viral, delincuentes armados robaron a un gambista e incendiaron el auto que se trasladaban. Ocurrió en Tacuarembó, esto lo estoy sacando de un medio a nivel nacional. Los malhechores amenazaron al hombre y hurtaron objetos de valor, luego quemaron el vehículo. Un hombre fue víctima de la violenta rapiña en el departamento de Tacuarembó luego de ser abordado por dos delincuentes armados y encapuchados que le robaron las pertenencias vinculadas a su actividad laboral, cambio de dinero, y escaparon en un vehículo que posteriormente fue incendiado. El asalto ocurrió en la intersección de las calles Sarandí y Baltasar Brun, donde la víctima fue sorprendida por un auto en el que descendieron dos hombres armados. Mediante amenazas, los delincuentes redujeron al trabajador y le sustrajeron diversos objetos de valor antes de darse a la fuga. Minutos más tarde, la policía recibió un aviso sobre el incendio en un predio ubicado en las afueras de la localidad. Al llegar al lugar, efectivos policiales y personal de bombero constataron que el vehículo utilizado en el atraco estaba completamente incendiado, se informó de acá de Tacuarembó. Las primeras actuaciones indican que el automóvil tenía denuncia por hurto y que fue prendido fuego de forma intencional, presuntamente para eliminar posibles rastros que permitieran identificar a los responsables. La investigación quedó a cargo de la Jefatura de Policía de Tacuarembó, con partición de la Dirección de Investigaciones y Policía Científica. Entre las actuaciones que se realizan se encuentra el relevamiento de cámaras de videovigilancia de la zona donde ocurrió la rapiña y los posibles recorridos de fuga, con el objetivo de identificar y localizar a los autores del hecho. Realmente, esto que está ocurriendo en Montevideo se está trasladando a Tacuarembó. No entendemos cómo las autoridades locales, no sé si se puede, tipo cowboy que veíamos en las películas que se echaban del pueblo, ¿no? Acá ha venido mucha gente de otros lados que, según dicen, es un paraíso todavía Tacuarembó. Y bueno, esa gente que viene de otro lado normalmente vendrán algunas con buenas intenciones, pero otras no. Así estamos. Vamos a un tema y a la tanda. ¿Qué le parece?

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4: Temperatura 5 grados.
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23: Son las 8 y 43 minutos.
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5: Bueno, realmente la Fuerza Aérea, una flota de 73 aeronaves, solo 20 estuvieron en condiciones de volar el año pasado. Solo un avión de combate de los 12 que compone la flota de la Fuerza Aérea estuvo operativa en el correr del 2025, según surge de los anexos de la rendición de cuenta. De 73 aeronaves que componen la flota de la Fuerza Aérea, solo 20 estuvieron operativas en el correr del año pasado. Y de los 12 aviones de combate en poder de la Fuerza, solo uno estuvo en condiciones de acumular horas de vuelo, según consta los anexos contenidos en la rendición de cuenta. Bueno, no sabemos entonces para qué están. La decisión que tomó José Mourinho, flamante técnico del Real Madrid, con Federico Valverde tras su participación en el Mundial 2026. El volante uruguayo viene de una eliminación tempranera en la Copa del Mundo con la selección uruguaya en un año complicado en el vestuario de los merengues. Así, el fútbol suele ser un deporte dinámico, extremo. Nadie sabe lo mejor en este momento que Federico Valverde. El volante viene de cerrar una de las temporadas más complejas y espinosas de su carrera profesional, marcada por el cuestionamiento constante, tanto en el Real Madrid como en la propia selección uruguaya. La prematura eliminación de Uruguay en el Mundial del 2026 frente a España no hizo más que agudizar la crisis de un jugador que pasó de ser intocable a convertirse en el centro de severas críticas por parte de las aficiones y también de la prensa local charrúa. Vamos a los nuestros, don Tabaré.
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5: Bueno, en pleno mundial de la 2026 y con Argentina en cuartos de finales, el FBI, fiscales federales de Estados Unidos investigan los negocios de la AFA. Buscan datos sobre la gestión de millones de dólares que circularon por cuentas y sociedades del país norteamericano. Mientras la selección argentina avanza a paso firme en el Mundial 2026, una tormenta judicial de magnitudes impredecibles se desató en las oficinas de la administración de la Asociación de Fútbol Argentina, AFA. Según un exhaustivo informe publicado por el medio Infoe, el Buró Federal de Investigaciones, FBI, junto a los fiscales federales del Departamento de Justicia de Estados Unidos, comenzaron a investigar formalmente la manera de los negocios comerciales y el manejo de los fondos millonarios de la entidad que preside Claudio Chiqui Tapia. Bueno, realmente a Argentina se le vino la noche en cuanto a lo que ha acontecido en este Mundial. Nos vamos. Hasta mañana a las 8. Si cabe un tema, lo ponemos. Si no, nos despedimos.

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4: Temperatura 0 grados.
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0: Son las 9:04.
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0: Muy buenos días para todos. Estamos con nuestra gente aquí en 101.7 FM, Tiempo 91.1 FM, tambores www.fmtiempo.com.uy para acompañarlos hasta las 11:30 de la mañana. Este miércoles 8 de julio del 2026. María Mabel, buen día.
1: Buen día, placer enorme de estar junto a todos ustedes en un día que se presenta tal como lo veníamos anunciando, parcialmente soleado, en su plenitud el sol estaría a eso de la 1 de la tarde. En el día de hoy estaríamos con una temperatura máxima de 19 grados, una mínima de 5. En el momento 7 grados la temperatura, la sensación térmica es de 5 grados. Un día, como dice Enrique, fresquito, agradable. Agradable, sí, realmente. Para mañana, cuidado, mañana estaría nublado, pero aumenta un poco más la temperatura. 21 de máxima, 8 de mínima. Quizás al mediodía asome un poquito del sol, se vuelva a ocultar, pero va a estar otra vez gris. De esos días que ya estamos acostumbrados a ver, lamentablemente. Y por ahí a las 10 de la noche, quizás un poquito antes, alguna llovizna se presente.
0: Bueno.
1: Para el viernes, bueno, va a estar como en el día de hoy, un poco, sube mucho más la mínima, el doble, porque 19 sería la máxima, 10 la mínima, con un 82% de humedad, va a estar mayormente nublado. A primeras horas de la mañana habría sol, se nublaría cerca del mediodía y ahí seguiría, entre nubes y sol. Para el sábado, una máxima de 17, una mínima de 11, también mayormente nublado, pero se va a ver más el astro rey que en el día anterior. Para el domingo, lo lamento, Tabaré, 20% probabilidad de precipitaciones, una máxima de 13, una mínima de 8, y comenzarían
0: con lluvias frías
1: a las 10 de la mañana. Serían lloviznas, no lluvias, ¿eh? Sería llovizna, por lo que veo.
0: Sí, igual.
1: Comenzarían a las, eso sí que, a las 10 de la mañana y hasta las 3 de la tarde, por lo menos. Para que el lunes esté fresquito, más bien frío, y casi, casi que soleado totalmente, con 12 de máxima y con 6 de mínima.
0: Bueno.
1: Eso en lo que tiene que ver con el tiempo. Hoy es 8 de julio, es el Día Mundial de la Alergia.
0: Ah, mira.
1: Cada vez hay más alérgicos en el mundo, lamentablemente.
0: Sí, sí, sí.
1: Día Internacional de los Paramédicos. Hermoso trabajo. Y Día Mundial de la Salud de la Piel. Cosa que no le damos la más mínima importancia nunca.
0: Y es el más vital.
1: El órgano más importante que tenemos y no le damos bolilla, ¿no? ¿Y cómo? Bueno.
0: Lo castiga.
1: Vamos a dejarlo ahí. Un 8 de julio de 1889... ¿Cuánto tiempo, no? ¿Cómo se mantiene? ¡Qué hermosura! Fue cuando se fundó el periódico financiero The Wall Street Journal en Nueva York.
0: Y sigue hasta hoy.
1: ¿Sí? Sí. Estamos hablando de...

0: 1889.
1: La verdad que ha pasado el tiempo.
0: Eso sí que es permanencia y presencia. Bueno, esas son las cosas que pasaban un 8 de julio.
1: Tabaré, buen día. ¿Cómo pasó? ¿Cómo le ha ido?
2: Buenos días, Enrique, Mabel. Un placer compartir con ustedes otra jornada más. Calentita jornada, lindo. Lindo sol.
1: Sí. Pero
2: venía todo bien hasta que Mabel dijo no, que el domingo iba a estar horrible, ya me arruinó.
1: Pero mire que hoy no fue una gran helada, pero
2: me dijo Mabel cuando entró, yo sí. no vi, incluso Roberto hoy me preguntó si había visto, y digo, no se vio acá, incluso los techos de los autos ahí no tenía.
0: Sí. No, muchos sí, autos
2: más,
0: no.
2: No, fue más bien.
0: Era como
2: allá. En los bajos capaz.
0: En algunos lugares. Sí. Ni tan bajos, ¿no? Algunos no. Más bien altos. No era pareja.
2: Ahí está.
1: Y medía chico el uno.
2: Sí, en realidad se vieron este año menos heladas grandes, ¿no?
1: Sí, hasta ahora sí.
0: Una sola, grande, una.
2: Sí, o sea, por eso digo menos cantidad que el año pasado. ¿Se acuerdan que a esta altura del año ya estábamos cobardados de blanco todo?
0: Sí, ¿no? Hasta los alambrados, sí, que se veía, no sí. Es broma. Sí, pero no.
2: Yo siempre digo que Enrique se acuerda que el 3 de abril fue la primera helada del año pasado.
1: Sí.
2: Y este año no, por suerte. Igual más intenso estos fríos últimos, tuvimos 8 días.
1: ¿Cuándo fue la primera grande acá?
2: Ah, no, esta. No, ahora fue cerca de junio ya, este año.
1: Sí, sí.
2: Al que congelaron fue a su cuadro ayer.
1: ¿Sí?
2: Sí.
1: Pero, no sé. El suyo no, el suyo calentito, porque lo vi con Infantino gritando los goles.
2: Pasito a pasito. Usted sabe que les comentaba fuera al aire, ¿no? La ignorancia de uno, ¿no? Yo escuchaba de campaña los relatores acá, Dante Dini y López Moroy siempre, ¿no? Pero usted me decía, usted trabajó muchos años con Daniel.
1: Sí.
2: Y él siempre dice esto por plata.
0: Y con Dante.
2: Y con Dante también. Bueno, son primos, ¿no?
1: Primo.
2: Y Daniel siempre dice esto por plata. Y yo decía, ¿qué? Hace todo por plata. Lo que es la ignorancia, ¿no? Esto es por plata, no hay manera. Ayer en Pantino no se le movía un pelo. Bueno, no tiene pelo, pero no se le hacía ni una mueca en la cara. Cuando hicieron los goles Egipto, tenía una cara de sufrimiento el pobre veterano que se moría, ¿no? ¿Cómo saltó y festejó el gol de Argentina? Ya es demasiado evidente ya, ¿no? Y después las pequeñas faltas que van cometiendo, lo van metiendo en la final a Argentina pasito a pasito. Y si lo veo a Daniel, le pido para darle un abrazo. Esto es por plata. Esto es un robo.
1: Claro, pero es así. Los partidos sí, sí. Se roban en la mitad de la cancha.
2: Las divididas, las cortitas.
1: Usted flecha una cancha, la cancha para el cuadro que usted quiere.
2: Pero las faltas que el segundo gol que yo le decía le anularon ayer, una falta chiquita, si bien aparentemente lo pisa porque es un algo muy chiquito, bueno, fue más grande la que no le cobran a Salah, que después a Postel fue el tercero de ellos, que la primera que sí cobraron a favor de Argentina. Esas faltas chicas son las que inclinan la cancha porque la van.
1: Pero claro, y más hoy con el VAR, usted es muy difícil que pueda robar un partido con un penal. ¿Verdad?
2: Sí, pero ayer
1: toda la vida existió que los partidos en la mitad de la cancha es donde se cocina, ¿verdad?
2: Pero el VAR de ayer, el monitor de ayer que tenían en el VAR, están como la computadora acá, se me cuelga cada rato. Mire que ayer se le colgó, no le cobraron el penal a Salah.
1: Sí, sí, no, y hay otras. El otro día que fue en el fútbol uruguayo, ¿no fue? Justo se había colgado, ¿en serio?
2: Eso sí pasó acá. En Uruguay es posible que todo pase.
1: ¿Qué va a hacer?
0: No, generalmente se puede colgar y otras veces lo colgás.
2: Bien ahí, exacto.
0: No, es en serio. Esto me hace acordar en plena dictadura, cuando ya estábamos cansados de ciertas cosas y que nos llevaran a cada rato porque trabajabas en medio de comunicación.
2: Ese encuentro tiene que hacerlo al aire un día.
0: El técnico nos enseñó y nos dijo, bueno muchachos, dice, hay que saltar el transmisor. ¿Cómo? Hagan saltar el transmisor. Así. Entonces, ante algo que nosotros veíamos que se nos venía, eso sí que el agua se saltaba. se hace saltar el transmisor. Por eso le digo, o saltas solo o lo saltas. Aquella época, así que ahora, con más razón.
1: Ahora es mucho más fácil.
0: Sí, más tecnología, justamente, más tecnología, más fácil.
2: Y hay otra, y también está la otra, ¿no? Que con la tecnología de hoy en día y los celulares y todo te están captando de todos lados, ¿no? Hay cosas que no podés evitar, claro. O no vas a zafar de, por ejemplo, los gestos ayer del presidente de la FIFA.
0: Y alguien siempre te está filmando, te está sacando una foto, te está siguiendo, no sabes por qué, pero siempre hay alguien, siempre. Mentira que digan no. Sí. Nadie está, porque sí te están mirando.
1: Espero que alguno haya sacado la foto ayer de lo que fue la rapiña, el asalto, ¿no?
0: El video del incendio del auto, sí.
2: Cerquita de casa y no vi nada, así sería. Ahora le digo una cosa, me destrozó.
0: ¿El incendio del auto, no?
2: No, ahí, no, ¿dónde fue? El asalto.
0: El asalto, sí.
2: ¿Seguro?
1: Claro, fue.
2: Qué triste. A dos cuadras de casa.
0: Qué triste.
2: Pero, sí, fue en la esquina. Pero llegado la
0: madrugada... Rapiña, ¿no? Convengamos, rapiña.
2: Rapiña, sí. Ayer, hace unos 4 o 5 días, me olvidé de comentarles, 4 o 5 días que en la madrugada, en esa zona que era re tranquila, está poniéndose bien bravo. Ayer mis perros me destrozaron las plantas, atropellando gente que pasa encapuchada, corriendo, como que si estuvieran corriendo o disparando de alguien, con animales también, con perros. Ayer estaban insoportables. Y hace días que vienen eso.
0: Ahora, todo eso, Tabaré, que usted está diciendo, esa es una zona donde hay mucha cámara, ¿no? Quizás no en la esquina de su casa, pero hay cámaras, ¿verdad? Tendría que haber por el hogar, tendría que haber en la panadería más allá.
2: Me imagino que allí, en aquella zona, sí, en la calle Artigas, donde yo estoy, no. Allí no. Las cámaras de un veterano que cuando se levanta se para en la puerta y allí controla todo lo que pasa, porque de noche está durmiendo.
0: Con noche fría no se para. No, pero digo...
2: Sí. No, pero allí, cámaras allí en la zona donde sucedió el hecho, hay 4 casas que hay con cámaras.
0: Y bueno, quiere decir que...
2: Está la panadería, está la casa de enfrente, claro, de una empresa de ómnibus, que el señor de Ancina que tiene allí. Después está el comercio aquel, que era una pizzería, un bar, no sé qué era, allí en la esquina, la casa vieja. Todo ellos tienen cámara.
0: Claro que sí. Y las casas particulares también, o sea, sí.
1: Sí, porque fue en...
0: Es fácil de descubrirlo. Se ve clarito. Entonces, en las cámaras se ve, se tiene que ver.
1: Pensamos que sí.
0: Por eso dije, se tiene que ver. O se tendría que ver.
1: Se tendría que ver.
0: Sí.
1: Bueno. Que después terminamos con el auto prendido fuego.
0: Un auto incendiado y lamentablemente la persona internada también, ¿no?
1: Sí, al menos ayer, no sé si lo lastimaron o no. Creo que sí, porque fue bastante violento, algún culatazo. Y bueno, y el propio shock, ¿no?
0: Pero por supuesto, sí. Imagínese la impotencia, o sea, estamos en Tacuarembó, en el interior, y que estemos viviendo este tipo de situaciones, este tipo de cosas, es demasiado fuerte y cada vez más. Y me vienen a hablar de zonas rojas en Montevideo. ¿Y Tacuarembó qué? Tacuarembó tiene roja, rosada, ponele el color que quiera, pero... Pero claro que es un arco iris, no tenga ninguna duda, por todos lados.
1: Tiene mucha gente que es de afuera.
0: Y bueno, pero hay que actuar.
1: Con los datos de acá. Ayer hablaba con una persona y le decía, ustedes recordarán, hace algunos años, que hubo una serie de robos, ¿verdad?, que se registraron acá en Tacuarembó, y era gente de afuera, ¿verdad?, que puede ser de Montevideo o de Rivera, que vienen... pero con los datos que les pasa a la gente de acá de Tacuarembó.
0: No se lo discuto. Lo cierto que los hechos suceden acá y suceden en cualquier parte. A eso voy. No me interesa de dónde sean. El hecho ocurrió. El hecho está. La maldad está hecha. Entonces, queremos seguridad.
1: Y el otro tema es que hay mucha gente que viene, apretan en otros lados y viene correteada y bueno, y eso aumenta. Son los factores que aumentan. Yo no dije que no haya situación de... Al revés, hay situación de inseguridad, que se va generalizando. Así como...
0: Pero no la podemos normalizar.
1: No, yo no dije...
0: De ninguna manera. Pero... Además, teniendo en cuenta, si policía comunitaria está trabajando y están sacando a la gente que en la calle te están... andan en las calles vendiendo una cosa, vendiendo la otra, justamente para que el vecino pueda transitar tranquilo, que se pueda sentar en una plaza tranquilo, no se pueden dejar de lado estas cosas que son rapiñas, donde hay personas que están lastimadas y todo. Eso sí que un pueblo con el Jesús en la boca, porque eso es así. Son cosas que te marcan.
1: Pero por supuesto, pero yo eso no le discuto, le discuto cómo es un poco... el tema de...
0: No, yo no se lo discuto tampoco.
1: ¿Por qué se da la inseguridad? La inseguridad en Tacuarembó ha crecido porque, lamentablemente, hay mucha gente que no tiene su mejor forma de vida, y como son muy conocidos, pasan los datos y viene gente de afuera. Y viene gente de afuera en muchos casos... Una, porque son robos entregados o rapiñas entregadas, y otra, porque a veces están corridos de otros lugares y vienen para Tacuarembó como van a otros departamentos. Lo pasa en Tacuarembó, dentro de todo, tienen, a pesar de que estamos lejos de todos lados, pero tienen algunas vías de escape. Para mí el mayor error, y lo sostengo, el mayor error es que no haya control en Manuel Díaz.
0: Pero no pasa solo por Manuel Díaz. El tema para mí, particularmente lo digo, no podemos venir con paños tibios. Acá no se puede venir con medias tintas. ¿Hacemos las cosas bien o no las hacemos? Y todos los gobiernos, viene uno, sale el otro, y es lo mismo. Siguen las cosas pasando, y así no da. No da. No se puede andar con medias tintas. O se hace o no se hace. Hay alguien, como dice usted, que está ganando.
1: Ah, no me...
0: Ah, bueno.
1: Pero no me cabe ninguna duda.
0: Entonces, así como dicen, este negocio es por plata, si hay alguien que está ganando, vamos a arrastrar un poco, vamos a hacer un saneamiento, por decir de alguna manera, de todos los que están, y va a ver cómo se termina.
1: Pero el tema es así, es lo mismo que esto para desarmar la población. ¿A quién desarman? Desarman la población a quien está legal, que lo complican para tener un arma legal. El malandro cruza la frontera y es un negocio, como cualquiera. Alquilan las armas. Mm. Sí. Las alquilan para cometer delitos y después las devuelven. Eso no los controla. Y lamentablemente es así. ¿O usted cree que el que vende pasta base o lo que sea, o narcotráfico, con 2 años y 2 meses van a solucionar el tema en la cárcel? No lo solucionan. Es lo mismo que las bocas. Meten preso al padre y sigue la mujer, y después siguen los hijos.
2: ¿Cuántos años tiene el joven aquel que vino y cantó unos temas de folclore aquí, amigo Romina, y que después cantó temas a los iracundos? Y es menor de edad, ¿no? Canta.
0: No, ahora cumplió la mayoría, cumplió los 18.
1: Santiago.
2: Aunque uno lo ve y parece 12, pero chiquitito, pero tenía... Sí. Era menor, ¿no?
0: Sí.
2: Cuando era menor, lo bajaron de un escenario, no podía cantar.
0: Y en su propio pueblo, ¿te acordás? Cantando. Sí. Y con los padres al pie del escenario. Sí.
2: Está bueno el INAO, ¿no? En todos lados trabaja así. Pero no dicen nada de menores de edad de 8 y 10 años que andan a las 2 de la mañana gritando y pasando por mi casa los gritos allí.
0: Ahí están.
2: Así estamos.
0: Claro. Por eso.
1: Ese es el tema. Que no tenemos control. No hay control.
0: Ahí estoy con lo que dijo Bukele. Me hablan de derechos humanos. ¿Derechos humanos de los criminales? No, los criminales presos, con los derechos que les corresponden, pero derechos humanos sobre la víctima. Se termina todo. Pero no les conviene, no conviene. Por eso.
1: No sé.
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1: El valor de la unidad indexada para el día de hoy, 661-11, valor de la unidad indexada. La unidad previsional 179-207, 179-207, unidad previsional. Unidad reajustable 1.922 pesos con 68 centésimos. El dólar abrió la jornada a 39 pesos a la compra, 41.40 a la venta. Peso argentino 0.02 y 0.20. Real 6.90, 8.60. El euro 43.47 y 48 pesos con 63 centésimos. Compra y venta respectivamente.
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0: Bueno, mucha vida y felicidad para todos los cumpleañeros del día de hoy. Vero Almeida, Gastón Bordagorria está de cumple, a portarse bien Gastón. Cecilia Macedo, Juan.
1: Este 8 de julio.
0: ¿Por qué? ¿Porque lo trajo Gastón?
1: Sí, lo trajo Gastón.
0: Qué maldad.
1: Un fuerte abrazo.
0: Fue tu amigo Gastón, no fui yo, por las dudas. Cecilia Macedo, Juan Pablo Sousa, el Panza, el alcalde, María Beatriz Rivero, Mariela Rodríguez, Mirta González, Johnny Rodríguez, y creo que es el mismo Ricardo Suárez de Lima, ¿verdad? Que el Panza, ¿o no? Es el mismo.
1: Ricardo, sí.
0: Sí, es el mismo. Diojan Ulguín. Y después SNCNCN. Así como suena. Para todos, mucha vida y felicidad.

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3: Ya estamos en diálogo con Luis María Castro. Buen día, bienvenido a nuestra gente. Muchísimas gracias por atendernos.
6: Buenos días, Enrique, Abel y más integrantes del equipo que tienes ahí. Y todo lo escucha del programa, ¿no?
3: Se vienen los 50 años del grupo Vicentino aquí en Tacuarembó.
6: Sí, el grupo San Vicente de Paúl, que funciona en el área de la parroquia de Lourdes, y mucho San Mar de Costa, ¿no? Que en esa época, estamos hablando de 50 años atrás, esta zona de acá no era lo que hoy, era un barrio que mucha gente que venía de la campaña, ¿sí? Se instalaba en los alrededores. Bueno, mucha gente que carenciada, con necesidades. Y el Padre Costa forma un grupo de hombres y mujeres. Y ahí se le pone el nombre de Conferencia San Vicente de Paúl, a fin de visitar y ayudar a familias con ciertas carencias, ¿no?
3: Y a través del tiempo ha pasado mucha gente y se ha colaborado con mucha gente, ¿no?
6: Sí, la verdad que en estos 50 años, como te decía, la primera actividad fue llegar a la gente más carenciada, más necesitada y dentro de nuestras posibilidades ayudarla, ¿no? Pero muchas veces también no era solamente un alimento, una ropa, sino también a veces charlar con la gente y escucharla un poco, ¿no? Digo, porque es lo que pasa muchas veces, que hay gente que necesita una oreja, ser escuchada, charlar con ellos, en fin. Y bueno, después se van formando distintas inquietudes. Allá por el año 83 surge la inquietud de un comedor. Se plantea a la intendencia por nota, y el comedor del Centro Barrio 1 es el que está funcionando hoy. También allá por el año 84 surge la necesidad de formar un grupo de AA. Y el compañero que la presenta en aquella época, Nene Porcilla, viaja a Montevideo un par de veces, y viene gente de Montevideo y se instala en nuestra parroquia un grupo de alcohólicos anónimos, que después se van instalando en distintas partes de nuestra ciudad, ¿no? Y así van surgiendo inquietudes, como la del año 86, que surge la necesidad de crear un refugio, tener un espacio para la gente que pasaba y no tenían de quedarse, amanecían durmiendo en el atrio de la parroquia, en el frente del templo. Y bueno, está ahí. Y aparece un terreno que tenemos hoy, y con los compañeros de Montevideo logra adquirirlo. Y después se van haciendo beneficios y teniendo donaciones y aportes. Y se logra la concreción de la construcción de este refugio, ¿no? Empezamos con poquita cosa y hoy ya tiene distintas tareas. Pero como vos decías, se han hecho muchas cosas y han pasado distintos tipos de actividades y servicios. No solamente la... Sí.
3: No, digo, recuerdo, fue el primer refugio en Tacuarembó, que inclusive en determinado momento lo utilizó gente que a veces tenía personas internadas en el hospital. Después apareció la Casa de la Hospitalidad, pero también cumplió esa función como para mucha gente que quedaba en la calle, ¿no?
6: Claro, nosotros trabajamos con violencia doméstica, colaboramos con el MIDE, con el INAU, inclusive también del juzgado, que nos mandaban los jueces,

0: una persona, porque tuvimos psicólogos, tuvimos abogados, y que asesoraban a la gente, y la psicóloga hacía los informes y los enviaba al juzgado, como lo pedía el juez, hasta que el MIDE instale un equipo multidisciplinario y ya no fue necesario tener este servicio con profesionales, porque era multiplicar este esfuerzo, ¿no? Cuando los nuestros lo hacían todo en forma honoraria. Sí, recibíamos para la estadía de personas en situación de violencia. Y también en el año 95 tuvimos integramos un equipo multidisciplinario con APS, el hospital, el INAU, y nosotros con la estadía de el embarazo adolescente, un tema, ¿no? Hasta que hoy en día funciona dentro del hospital una casa con apoyada por una institución comercial. Y bueno, está, entonces la gente va para allá. Y surgen nuevos servicios, nuevos aportes, cosas que van apareciendo, necesidades del momento. Y surge en el 2010 el tema de el Centro Oncológico Regional, en el Hospital de Tacuarembó, y nos solicitan si podemos colaborar con estadía de gente que no solamente de interior de Tacuarembó, sino que abarcaba Melo, Rivera y Artigas. Y está, y empezamos a trabajar, hasta que luego después se amplía con un par de dormitorios más y dos baños más, un apoyo con el hospital y gente que colaboró, y se amplió el servicio. Actualmente cubre no solamente estos tres departamentos que te estoy nombrando, sino también que actualmente cubre el Artigas, Salta y Paysandú. Son cinco departamentos de la zona que viene gente al Centro Oncológico del Hospital de Tacuarembó, y la gente, como no tiene con qué, no tiene familia acá, no tiene con qué pagar una pensión, no competimos con ninguna pensión. Gente que necesita y no tiene con qué pagar, y el hospital nos solicita la estadía para esa gente, y nosotros, mientras dura el tratamiento, que es una media de 2 meses, están en el refugio, ¿no? Exacto. Y bueno, y un servicio que hacemos. Sí.
1: Y que a veces la gente no sabe ni se entera si no pasa por esa situación, ¿no?
0: O sea que nosotros tenemos registro, ¿no? Digo, los números más en la persona, pero a veces tenés que tener idea de qué gente atendés, ¿no? Pero con el refugio otro no atendido diariamente, porque se trabaja de lunes a domingo, de enero a diciembre, no se cierra nunca eso, ¿no? Siempre está abierto. Y han pasado más de 30.000 personas el refugio, con distintas situaciones, ¿no? Como te decía, de violencia, por embarazo, chicas que a veces, alguna que ha salido del INAU, la han mantenido también, ha pedido de mí, como te decía, y la han mantenido por unos días, chicas que han estado más de un año, pero se han ido bien, con trabajo, con un lugar donde estar. Esa es la satisfacción que nos queda. Y como me decía, mucha gente no tiene ni idea. Porque tú nos llamaste ahora y nosotros te acudimos y te atendemos con mucho gusto, pero nosotros no salimos mucho a los medios a decir, sí, es bueno, como decía, ¿vos te acordás del padre Sosa Díaz?
1: ¿Cómo no?
0: Y el Sosa Díaz nos decía, y si nosotros dice, la Biblia te dice que lo que tu mano derecha hace, de izquierda no debe saber y viceversa. Pero algo de lo que se hace se debe saber. Y es cierto, ¿no? Porque alguien tiene que saber que hiciste algo. De repente alguien quiere colaborar y no sabe con quién colaborar. Y bueno, nosotros, lo nuestro es honorario. Es un equipo de hombres y mujeres que trabajamos en forma honoraria. Nosotros en el refugio no cobramos nada. Y nos preguntan, ¿y cómo se mantiene? Y bueno, nosotros no somos muy de la providencia. Hay una alcancía, el que tiene deja algo, y el que no tiene no deja. Y bueno, hay gente que colabora con nosotros, y bueno, tenemos la ayuda del hospital, que nos ayuda a pagar agua y la luz, y tenemos un compañero, José Ramos, que todos los meses nos aporta una garrafa de gas. Y bueno, hay gente que cuando uno acude, el que nos vemos mal, nos da una mano, ¿no? Exacto. Y eso es lo importante.
1: Se va a festejar el 1 de julio a la hora 17, ¿verdad? Con una Eucaristía.
0: Sí, tuvimos la Eucaristía con el obispo vino, tuvimos la celebración de la Eucaristía y también después un compartir. Justo coincidió que habían chiquilines de castores que venían de distintos lugares del país, y un grupo venía a trabajar acá en nuestra parroquia, ¿no? Y habían chicos y chicas de Argentina también, que estuvieron sorprendidos con la obra, ¿no? Y, porque no es común tener una casa de esta, que se brinde este servicio y no se cobra nada. Y más no es por nada una casa que tiene, dentro de toda la modestia, tiene todas las comodidades, ¿no?
1: Exacto. Muchísimas gracias, Luis María Castro, por la amabilidad de siempre. Hacía tiempo que no hablábamos y demás, está decir que estamos a la orden. Y ojalá que bueno, se siga apoyando y que se siga en esa línea de trabajo, porque como todas las cosas, hay que ir renovando también las generaciones, ¿verdad?
0: Sí, el tema es a veces la reposición, el recambio. Puesto, vos sabés, uno ya tiene sus años y la gente nuestra, toda gente mayor, y cuesta, pero hay que tener paciencia, en algún momento se va a cumplir el recambio, ¿no? Y lo otro que me faltaba, tenemos estudiantes también, estudiantes de campaña.
1: ¿Ah, sí?
0: Son chiquitinas de campaña, que están en la universidad. Hay una chiquitina que hace 5 años que está, ya este año, si Dios quiere, ya tiene el título de ingeniería forestal. Hay otra que está haciendo cuarto año en ingeniería, otra que en matemática. Otra chiquilina que ya se recibió de maestra, estuvo los 4 años acá en el refugio, hoy está trabajando en Montevideo, maestra, efectiva. Y bueno, está distintos casos más que hemos tenido de estudiantes que han pasado y que están en nuestro refugio. Y estudiamos la situación de la familia, situaciones especiales, y la tenemos en el refugio. Y le brindamos el apoyo. Bueno, es decir que en algún caso de esto, como el caso de esta maestra que se recibió, contamos con el apoyo de Cruz de Leones, que le dio una beca. Cruz de Leones, que también, igual que los Rotarios, cuando nos vemos mal, acudimos y nos dan una mano también. Qué bueno recordarlo también.
1: Por supuesto. Muchísimas gracias, Luis María.
0: No, gracias a ustedes.
1: Te mando un fuerte abrazo.

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1: Nos vamos a los compromisos de la radio y en unos minutos seguimos con toda nuestra gente.
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5: Temperatura 3 grados.
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4: Son las 10 con un minuto.
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0: nuestra gente, 101.7 Tiempo FM, 91.1 Tambores FM, Radios Uruguay, Internet, a través del Facebook Tiempo FM de Enrique Mabel Aldave, nuestra gente linda que siempre está saludando. Lilian Silveira, con ese avatar tomándose un rico café, dice good morning. Buenos días, Lilian, para ti también. Olga Barbosa, con un café que salta por todos lados allí dándonos los buenos días. Gracias, Olguita, también buenos días para vos. Arturo Díaz dice, buen día, feliz miércoles para todos. Muchísimas gracias, Arturo, feliz miércoles para ti también. Mirta Mabel Correa dice, buen día, gente linda de radio, para más audiencia, saludos. Muchísimas gracias, Mirta Mabel, que tengas un lindo día a todos. Gracias por estar junto a nosotros.
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4: Ya estamos en diálogo con el consejero del CODICEN, Julián Mazzoni. Buen día, bienvenido a nuestra gente en FM Tiempo. Gracias por atendernos.
5: Un gusto estar contigo y con la audiencia de la emisora. Estamos a las órdenes para las preguntas que tú quieras plantear.
4: Rumbo a Tacuarembó, como también rumbo al Congreso Nacional de la Educación.
5: Efectivamente, estamos trabajando, entre otras cosas, con ese tema. El Congreso se va a realizar en el mes de noviembre. Estamos estimulando la participación del Congreso. Se están formando las comisiones departamentales, creo que la de Tacuarembó ya está instalada. Así que nos parece importante insistir al conjunto de la ciudadanía para que esté atenta a la realización del Congreso y de las asambleas territoriales, que son las que se van a hacer.
4: Con la intención, me imagino, de poder estar contando con la participación de la gente, si bien hay comisiones departamentales, pero va a haber asambleas abiertas, ¿no?
5: Las comisiones departamentales convocan en diferentes sitios y por iniciativa de vecinos, de organizaciones, a las asambleas territoriales, que tienen que tener un mínimo de 15 participantes y tomar los ejes que plantea la discusión del Congreso, que son la educación como derecho, educación y participación democrática. El otro tema es la educación a lo largo de toda la vida, y el cuarto es la tecnología, la inteligencia artificial y la educación, cómo esto se aplica al ámbito pedagógico. Así que son temas muy amplios que dan para mucha participación, y bueno, nosotros estamos intentando trasladar al conjunto de la ciudadanía que este tema no es exclusivo para los docentes y la gente vinculada a la educación, los estudiantes, por supuesto, sino para todo el conjunto de la población, porque en realidad la educación pública lo que expresa es los ideales que el pueblo uruguayo tiene respecto a su futuro y cómo eso tiene que incidir en la educación pública.
4: El tema, no es fácil volverlo a organizar porque tuvo un periodo importante entre lo que fue el Congreso anterior y este, ¿no?
5: Y sí, el último fue en el 2017, el gobierno anterior modificó la ley de educación que establecía la obligatoriedad de convocarlo, no eliminó la posibilidad, pero no estableció la obligatoriedad y no lo convocó. Así que ahora hay un periodo muy largo, el primer congreso fue en el 2006, el segundo en el 2013 y el tercero en el 2017. Bueno, y ahora van por el cuarto. Este lleva el nombre de Misiones Sociopedagógicas, recogiendo los 80 años del inicio de esa experiencia que marcó la realidad educativa del país.
4: Que coincidentemente fue en Tacuarembó, en la zona de Caraguatá.
5: Efectivamente, con el maestro Julio Castro como inspirador, pero con la presencia de la Universidad de la República, de estudiantes de magisterio. Es decir, que en el caso de ustedes tienen, yo diría, el privilegio de haber sido el lugar donde comenzó esa experiencia tan interesante.
4: ¿Ya ha estado en otros lugares o no?
5: Sí, sí, claro, nosotros hemos recorrido el este, estuvimos ayer en Durazno, bueno, ahora después de Tacuarembó vamos para Rivera. La idea es recorrer todo el país, todavía nos quedan visitas que hacer, pero estamos encontrando eco y estamos encontrando preocupaciones importantes sobre todos estos temas. Ayer, por ejemplo, en Durazno, el tema de la inteligencia artificial y la tecnología fue un tema de debate con los compañeros que asistieron a la reunión. El tema de la educación sexual integral también estuvo presente, el tema presupuestal, son temas que todo el mundo tiene esa preocupación.
4: Ahí está. Ya viene viajando rumbo a Tacuarembó, ¿no?
5: Efectivamente, hoy tenemos algunas visitas a instituciones educativas, pero también visitas a la prensa, y finalizamos con una reunión de la CCU, donde vamos a trasladar nuestros puntos de vista y también distribuir un material que hemos elaborado con el equipo de representación en el CODICEN, donde algunos de estos temas, nosotros no pretendemos dictar cátedra en este sentido, pero sí trasladar la experiencia de estos años en la conducción de la educación pública como representante de los docentes. Como tú sabes, además, este año hay elecciones para nuevos consejeros, así que eso serían en octubre las elecciones, y yo hasta febrero del año que viene estaré en el CODICEN, pero ya estoy terminando, digamos, el periodo y va

0: bueno, y dos somos electos por los docentes. Entonces, ahí lo que pasa es que finalmente queda demasiado vinculada la política educativa al poder ejecutivo, y creo que eso no es lo mejor, porque en realidad la educación pública está pensada para que se formen ciudadanos y que definan qué futuro quieren para el país, y por lo tanto, cuanto más alejado de los vaivenes políticos partidarios estemos, mejor es para la educación pública, me parece a mí. Y por lo tanto nosotros planteamos que la autonomía es la clave en este momento.
1: Y sí, como digo, porque si no cada uno viene cada 5 años y la refunda y cambia los programas y creo que hasta termina...
0: Es lo que nos está pasando últimamente, y bueno, yo fui testigo en el periodo anterior con la llamada transformación educativa. Bueno, ahora esto se está desmontando, pero debería haber una política que supere... No, la educación pública tendría que tener un rumbo que todos compartiéramos, para eso está el Congreso, justamente para fijar ese rumbo, y después obviamente las autoridades de la educación tendrán que tomar las medidas para que lo que se plantea ahí se cumpla. Pero hemos tenido dificultades con los otros congresos, que han definido cosas que después no han sido tomadas, justamente por esta dependencia tan cercana del poder ejecutivo que tiene el Consejo Directivo Central de la ANEP. No sucede eso con la Universidad de la República, porque tiene cogobierno y puede mantener el timón, digamos, de sus soluciones pedagógicas por mucho más tiempo, aunque siempre está dependiendo del presupuesto, ¿no?
1: Exacto. Muchísimas gracias, Juliana Mazzoni, consejero de CODICEN, por la amabilidad de atender a nuestra gente, y bueno, buen viaje y fructífera estadía por aquí por Tacuarembó.
0: Le agradezco a usted esta posibilidad, saludo a toda la audiencia, y bueno, como siempre, ya ustedes ya tienen los contactos, si necesitan consultarnos por algún tema o algo, nosotros quedamos en la zona. Un abrazo para todos.
1: Un abrazo, gracias por atendernos una vez más.
0: Bueno.
1: Gracias.

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3: 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A la hora 14 de hoy, en la escuela 55 de Los Cuadrados.
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3: Las inscripciones mañana para estas soluciones habitacionales de MEVIR, que se está haciendo todo el recorrido, mañana 9 de julio se va a estar inscribiendo en la Escuela Rural 92 de Cerro de El Arbolito a las 10 de la mañana. Lo único que tienen que hacer es concurrir con la cédula de identidad vigente. Y ahí ya pueden, por lo menos, inscribirse. Después vendrá todo el detalle de cómo se integra el núcleo familiar y los ingresos y todas esas cosas.
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3: 10 de la mañana, 20 minutos.
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3: Ya estamos en diálogo con el doctor Gustavo López. Doctor, buen día, bienvenido a nuestra gente.
6: Hola, buen día Enrique, ¿cómo le va?
3: Muy bien. Participando en una nueva campaña de vacunación, SEM, que siempre está dispuesta a dar una mano.
6: Bueno, como otras en otras oportunidades, en la gripe H1N1 y en el coronavirus, nosotros estamos para exhortar a la población y a los médicos a la promoción y difusión de esta campaña de vacunación contra la meningitis. Lo hemos acordado con la ministra de Salud Pública, que nos llamó la semana pasada, de fin de semana, para poner un vacunador aquí en el CEN y dar un apoyo a la población en forma gratuita, en forma, digamos, no necesariamente hay que ser socio, cualquier persona puede acceder a esta vacunación, pero está destinada básicamente a los niños entre 11 y 12 años. Por lo tanto, desde el día de hoy hasta las 12 del mediodía vamos a estar disponibles para inocular esta vacuna, que es la Menfi, para esa población objeto.
3: Y que es absolutamente gratuita, ¿verdad?
6: Sí, como siempre, esto es gratuito en todos los vacunatorios del país, y la Cámara de Emergencia, que son más de 40 empresas en todo el país, también va a estar vacunando en forma simultánea en todo el país para dar un apoyo a la población.
3: Una enfermedad que es considerada relevante, ¿no?
6: Bueno, la meningitis es una enfermedad grave que naturalmente puede generar secuelas y puede llevar a la muerte. En epidemiológicamente en este momento tenemos una ocurrencia de 19-20 casos en el país, con 5 muertes, 3 de ellas son niños y 2 adultos. Indudablemente es una miseria que se produce una meningitis, es decir, la inflamación de la cobertura de las capas que envuelven el cerebro, las meninges, y por tanto, a partir de allí puede generar la muerte. Lo que es importante es que la gente sepa cuáles son los síntomas iniciales, tanto en adultos como en niños, que básicamente son fiebre intensa, dolor de cabeza, vómitos como en chorro, malestar general, y lo que es importante es la rigidez de nuca que acompaña a estos síntomas infecciosos, ¿verdad? Bueno, lo que tiene que hacer es acudir al médico en forma inmediata, no apenas aparezcan estos síntomas.
3: Vacunándose ahora, yo porque no sé nada del tema y de salud, mucho menos, ¿no? ¿Vacunarse ahora es una vacuna por única vez?
6: No, hay un plan de vacunación que el Ministerio de Salud Pública lo tiene vigente, que empieza desde meses, 3-4 dosis hasta los 12 meses, y posteriormente se hace a los 11 años o 12 años. Ese plan de vacunación de la meningitis que empezó en el 2025 está vigente, y los niños se han acudido a ese plan, tanto en el ministerio como en la atención privada, como en Conta. Y por lo tanto, quienes están dentro del plan tienen que ir a los vacunatorios correspondientes. Nosotros ya estamos haciendo esto porque son para impedir que el meningococo se traslade rápidamente, que está básicamente localizado en los los adolescentes, por eso se hace hincapié en los 11 y 12 años. Son los que más rápidamente transmiten el virus y pueden contagiar a niños o adultos.
3: Ahí está. ¿Recordamos el horario en que se está vacunando en CEMT?
6: Empieza a las 10 de la mañana hasta las 12 del mediodía y está abierto a todo público que se acerque aquí con mucho gusto, en forma gratuita, reiteramos.
3: Muchísimas gracias, doctor Gustavo López, por la amabilidad de atender a nuestra gente.
6: Muchas gracias a ustedes, un abrazo.
3: Un abrazo, chau.

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1: Tienen carne.
0: Tienen carne.
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0: si no...
1: de carne o milanesas de pollo. Con carne y con pollo.
0: No, porque generalmente...
1: Porque hay algunas que...
0: Fuera de toda broma. Uno va con toda la fe del mundo y compra... Y es pan rallado. Sí, pan frito. Va a ser o pan al horno, se te quemó. Está... Porque es transparente como queda.
1: Sí,
0: No. Tenemos que...
1: La verdad que más allá de la publicidad,
0: son, sí.
1: Tienen, eso sí que tienen carne, tienen pollo.
0: Sí. Y el Uruguay también tiene.
1: Sí, tiene un problema grande, ¿no? Que no nos damos cuenta.
0: No sé si nos damos o no nos queremos dar cuenta.
1: No, yo digo que nos damos cuenta, pero lo naturalizamos.
0: Creo que sí. Sí, estamos naturalizando todo, como que todo es común, todo es normal. ¿De qué estamos hablando?
1: Del alcoholismo.
0: Ahí va. Usted sabe que las encuestas nacionales sobre consumo de drogas de la Junta Nacional de Drogas, la JND, muestran que el alcohol es, por destrozo, la sustancia más consumida en el país. Cerca del 90% de los uruguayos ha consumido alcohol alguna vez en su vida. Lo preocupante es que se estima que entre un 10 y un 15% de la población presenta un uso problemático o dependencia del alcohol, es decir, es alcohólico, es el alcoholismo. Estamos hablando de cientos de miles de uruguayos que tienen su vida, su salud y su entorno familiar afectados por esta enfermedad, ¿no? Obviamente que me puse a investigar cuáles son las edades más preocupantes.
1: Sí.
0: La mayor alarma sanitaria está en los adolescentes y en los preadolescentes, es decir, chicos entre 15 y 24 años. La edad de inicio en Uruguay es alarmantemente baja. Se ubica
1: a los 13, 14.
0: 12 y 13 años.
1: Ah, sí.
0: A los 12 y 13 años, sí.
1: Abre lo decía hoy al comienzo del programa de
0: los gurises
1: de dónde está el Inau, que andan gurises de 11, 12, 13 años, o sea, en la madrugada en la calle.
0: Sí.
1: Y uno supone que no están, no digo que estén tomando, pero supone que no tienen una guía o quien les marque el rumbo.
0: En los jóvenes la cosa no, ¿cómo decirle? No se ve tanto el alcoholismo crónico diario. Acá es donde entra a correr el binge drinking.
1: ¿El qué?
0: Binge drinking. O...
1: en castellano.
0: Consumo por atracón.
1: Ah, sí. Toman que caen redondito.
0: Toman grandes cantidades en pocas horas los fines de semana. Esto provoca comas etílicos, siniestros de tránsito, violencia, y el cerebro de los gurises, que todavía está en desarrollo, queda totalmente golpeado. Y a los padres a veces esto les parece un chiste, porque usted habla. Dicen, no, pero hay que dejarlos que prueben y que se sepan lo que es, porque están en casa. Porque se juntaron en casa, de acá no salen. Sí, pero en casa el cerebro se siente golpeado igual. ¿Qué le puede pasar mañana? Nadie nos enseñó a ser padre, ¿no? Simplemente un comentario.
1: Todo, no solamente el alcohol, sino que también, eso sí que, la mezcolanza, ¿no? Porque entran a mezclar.
0: Sí, usted sabe que...
1: creo que vienen las modas y entran a mezclar.
0: También. El tema que no hay una sola causa de esta enfermedad. Es una enfermedad multicausal el alcoholismo, porque es una enfermedad cultural, por ejemplo, la gran causa local. Y esto no me van a decir que es mentira. En Uruguay todo se festeja y todo se ahoga con alcohol. Está totalmente naturalizado. El asado, el fútbol, el bautismo, la amargura, la alegría. Hay una bajísima percepción de riesgo. En todo tiene que estar presente el alcohol.
1: Es que, como decimos habitualmente, parece que si no hubiera, no hay alcohol, no hay alegría, sí. No se puede festejar nada. Tiene que, primero, ¿qué dice? Vamos al monte.
0: Sí, lo primero que...
1: en turismo, se va al monte, ¿qué es lo primero? 10 litros de vino, don Carmelo, ¿verdad?
0: Uh-huh. Sí.
1: Pero el problema no es que lo tomen porque está bien, el tema es, como decimos siempre, la gente mayor y tomando, digamos, con cierta prudencia.
0: Una copita de tinto todos los días, claro. Un cardíaco le hace bien.
1: Pero el vino es lo de menos.
0: No, por eso. No.
1: ¿Viste? El problema de la gurizada es que, suponete, no tomas nunca y después venís, te metes 2 litros de vino, ¿verdad? O si tú toman una botella de Fernet con coca, ¿verdad? Y sobre todo las mezcolanzas que hacen. Porque últimamente estaban pidiendo era whisky con energizante.
0: Sí.
1: ¿Verdad?
0: Lo peor que pueden consumir.
1: Hasta fin de año, y hasta los bailes de fin de año, y eso era whisky con energizante.
0: Otra de las causales también es la disponibilidad, ¿no? Porque consiguen alcohol en cualquier esquina, cualquier hora, y ahí está lo que usted decía. Precios accesibles y los gurises les queda fácil. Por algo usted pasa y siempre está la oferta, un pizarrón, ¿no? Fernet más cola o esto o lo otro, y ahí van los gurises.
1: Claro.
0: Después también están los factores psicológicos y genéticos. Evasión de problemas, la ansiedad, la depresión, la predisposición hereditaria en familias con antecedentes. Eso también. Ahora, también me pregunto, traté de ver si Alcohólicos Anónimos tenemos en todos lados. Y sí, usted sabe que Alcohólicos Anónimos tiene una red impresionante con presencia en los 19 departamentos, incluido Tacuarembó, y es una de las herramientas más fidedignas y efectivas. Si concurren miles de personas, pero el gran desafío es romper la barrera de la vergüenza. Porque el primer paso es admitir la impotencia ante el alcohol, es el más difícil, es decir, soy alcohólico.
1: Claro. Es lo mismo que pasa.
0: Porque te dicen que no. Exacto, te dicen, no, yo tomé no hoy, preciso. Pero no tomo siempre, no preciso, yo estoy bien. A ver, primero tomar conciencia y decir, sí, soy alcohólico, es como el que fuma, o los que fumamos, son fumador.
1: Sí, sí.
0: No es decir, no, sos fumador. Primero hay que reconocer esto. Además, esto uno generalmente dice, ah, bueno, pero depende de la clase social. Y usted sabe que no. Esto cruza todas las clases sociales. El alcoholismo no tiene clase social. No es un problema que usted diga de ese pobre que está allí en la esquina, por no decir un adjetivo, ni del empresario de Carrasco. Golpea con la misma crueldad en los barrios más vulnerables y en las familias de mayor poder adquisitivo del norte. Lo que sí cambia es el tipo de bebida o el entorno. Quizás el pobre va a la oferta. El que tiene más irá
1: al whisky importado.
0: Quizás, no quiero nombrar bebidas, pero bueno. Pero la destrucción familiar es exactamente la misma. Y está la otra parte. El policonsumo. Que ahí está atado a la droga. Da para pensarlo, ¿no? Porque hoy en día está íntimamente ligado a otras sustancias. El alcohol funciona históricamente como la droga de inicio o puerta de entrada.
1: Y claro, porque ya tomaste unos tragos y te ofrecen un porro y ya... Vamos arriba, que todo vale.
0: Es como el cuento, tomate una, tomate dos, tomate tres, y después la culpa fue del tomate.
1: Seguro.
0: ¿Ah? Esto es igual.
1: O de los choricitos.
0: Me hizo mal el choricito. En las policlínicas de adicciones, es monedita corriente ver el policonsumo. Mezclan alcohol con psicofármacos, con marihuana, con cocaína, pasta base... Para bajar o potenciar los efectos, lo que vuelve a los cuadros psiquiátricos y médicos muchísimo más complejos. Realmente es desgarrador ver lo que pasa. No se olviden, padres, que los chicos pueden entrar en comas etílicos, que esto no es una gracia, esto no es un chiste. Tampoco nos queremos meter en la vida de cada uno. Cada uno sabe lo que hace y sabe el por qué lo hace. Pero es una droga más. Lo que hay que tener es medida. Y está lo otro, hablando como hablamos siempre, criollo y claro. Hay un montón de personas que a veces no toman, pero están peor que los adolescentes con el consumo por atracón. Cuando usted dice calentó el pico, no lo para nadie.
1: Ah, sí.
0: No saben lo que es una medida y dice hasta acá.
1: No.
0: ¿No? Entonces, ahí es donde tenemos que nosotros mismos tener una balanza y decir, bueno, hasta acá.
1: Porque se agarran un atracón porque es de arriba.
0: Como piloto de avión, solo de arriba.
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1: Como cada miércoles estamos en contacto con Gustavo Bermúdez. Gustavo, buen día, bienvenido a nuestra gente.
5: Buen día, Enrique. Como digo siempre, un gusto hablar contigo.
1: Estaba viendo que no va a haber aumento a los pasivos porque el BPS está sin plata.
5: No tengo eso. Bueno,
1: Ay, te me oíste ahí, te escucho medio entrecortado. Se ve que... A ver si mejoramos la señal, no sé por dónde andás. ¿Gustavo? ¿Gustavo?
5: Hola.
1: Ahora sí te escucho.
5: Ahora sí, bueno. No tengo noticias, lo único que tengo es del directorio, digo, el pago del 1%, digo, no, otra noticia no tenemos.
1: Claro, pero que no se podía dar más aumento porque no había plata.
5: Sí, eso es lo que dicen siempre, nosotros sostenemos lo distinto. De que siempre hay plata si no se saca la plata de los jubilados para otra cosa.
1: Esto lo dijo la presidenta, ¿no?
5: Lo dijo la presidenta y dio una noticia, digo, que ustedes saben que la publicitamos mucho con ustedes, que es el jubilarse y seguir trabajando, digo, sin importar la edad, digo, se bajó eso por resolución. Y ahora la gente que no tiene 65 años no se puede jubilar y seguir trabajando. O sea que lo que en un momento le sirve a la gente, cuando ven que sirve y que la gente se está jubilando, se corta. Entonces digo, BPS es todo querer negar a la gente. Yo creo que BPS plata tiene. El tema es que se use bien y que no se esté bancando otros ministerios. Y bueno, bancamos ministerios, pero después plata para la gente que tenemos que tener, nunca tenemos. Yo no sé de la manera que funciona. Hoy estuvimos hablando con el director temprano de todos esos temas, de ver cómo se va a encarar. Tenemos un par de reuniones esta semana que viene con la Comisión de Presupuesto por el tema del proyecto y otras cosas. Y bueno, hablar de todos estos temas que la población se entera de que nunca hay, pero explicarles el por qué nunca. Entonces, nosotros estamos en contra de eso, de que nunca hay cosas para el BPS, pero sí sale plata del BPS para bancar otros ministerios. Bueno, nosotros estamos en desacuerdo con eso.
1: ¿Y no será una política para que la gente se vaya volcando a la SAFAP?
5: Y si la política de volcarse a la SAFAP, hoy esa, quieras o no, estás. Digo, aquello de que tenías que tener cierta edad y ganar tanto cayó en agosto del 23 con la nueva ley. O sea que hoy, así como entras a trabajar, estás en una FAP, no importa si ganás 10 pesos o 100.000, y en todos los lugares que entres en la policía, en la caja bancaria, profesional o lo que sea, todo va para las AFAP. O sea que por ese lado no viene, digo, que queremos bancar a las AFAP en todo, sí, digo, el trabajar, jubilarse y seguir trabajando está bueno. El tema es que lo que aportás cuando seguís trabajando después que te jubilás va todo para las AFAP. O sea que sea como sea, las están protegiendo y financiando, digo. A esto de ir cortándole a la gente que se jubile y siga trabajando para poder sobrevivir, porque se jubilan con 20, 22, 23 mil pesos, y si siguen trabajando, más o menos viven. Si no, como digo siempre, trabajador digno, jubilado indigente, que es lo que tenemos hoy en el Uruguay.
1: Lo cierto que ya el tema está liquidado en el aumento de las jubilaciones, ¿no?
5: Y sí, digo, el año que viene, digo, según lo que se está hablando de inflación, digo, no va a pasar de un 5%. Digo, cuando nosotros sostenemos de que, incluso en las giras que hicimos hablando con las asociaciones de jubilados, vos a los 150.000 que ganan 20.000, 22.000 pesos que ganan nominal porque cobran 12 o 13 en la mano, le tenés que dar un monto fijo, 2.000, 3.000, 4.000 pesos de aumento cada año, y que sea fijo, y el que gana 100.000 no le sirven los cuatro, no, no importa, pero el que gana 20, sí, porque le estás dando que va a pasar a ganar 24. Digo, mientras no se aplique esa política que es la mejor y se siga dando porcentajes, vamos a seguir teniendo jubilados y pensionistas con hambre en este país. Entonces, no sabemos por qué no se cambia, se habla, se pregunta, se habla con legisladores, y bueno, te da la sensación de que no les preocupa.
1: El otro tema ha sido, nuevamente apareció el caso de Orsi, y después aparece el caso de la Casa del Partido Colorado, de las deudas de la Casa del Partido Nacional, y es un pasaje de facturas de deudas o de no pagos, pero que tú me decías, en cierta forma, más que el monto es el mensaje.
5: Exacto, digo, que esa gente no pague, a mí, aparte de darme rabia, me entristece, porque digo, al ciudadano común le exigimos todo, y BPS es el primero. Si no pagaste hoy, mañana 20% recargo. Esta gente no paga, no le van inspecciones, no va nada. ¿Cómo hacen? Y cuando ahora se descubre, me gustaría saber si a Orsi le cobran como le cobran al ciudadano común, con multas, moras y recargos por la deuda que tiene 2 años o 3. Porque si no, no estamos en un país igualitario. Digo, si vos tenés un cargo político, haces obras, haces lo que quieras y no pagás. Ah, si yo soy un ciudadano común y quiero pintar mi casa y no la denuncio, me cobrás el valor de la pintura, ponés los jornales que vos querés y todavía multas y recargos por osar pintar la casa sin avisarle al BPS. Me parece que el mensaje es pésimo, y si siguen rascando, todo lo que es político, no generalizamos, pero el 80-90% de todos ellos deben de tener obras no declaradas. Hubo una época en el que pasaron ya unos cuantos años, no vamos a decir los nombres, los presidentes de BPS hacían reformas en la casa, digo, barbacoas, todo, y tampoco las declaraban, y sin embargo vos los veías en la prensa diciendo que había que cobrar cada peso porque el BPS se financiaba de eso. Entonces es demasiado el caradurismo que hay, porque soy tal cosa, hago lo que quiero y no pago, y al ciudadano lo sigo matando. Entonces digo, el mensaje es pésimo. Uruguay pasa por un momento político muy jodido, y con los mensajes de los que hacen política, porque la política a mí sigue siendo buena, los que hacen política son los que la han corrompido de una manera que ya nadie cree, pero el mensaje es tristísimo.
1: Gustavo, ¿esta semana salen de recorrido o no?
5: No, esta semana no, tenemos reuniones por el tema del proyecto hasta el viernes, y la semana que viene sí, ya arrancamos con Colonia y todas las ciudades que tiene Colonia, y ahí vamos a hacer todo el país otra vez.
1: Cuando se habla del proyecto es el de la refinanciación, ¿no?
5: Exacto, que lo que salió y se aprobó en el Parlamento no es lo que hicimos en el despacho del director, y no favorece a las empresas, simplemente hace que el BPS recaude y no es lo que queremos. O sea que si se logran modificar 5 o 6 artículos, estará bueno, y si no, saldremos a hacer campaña para que la gente no se ampare y no se meta dentro del BPS con más deuda de la que tiene.
1: Muchísimas gracias, Gustavo. Nos reencontramos, si Dios quiere, en 7 días.
5: Un gusto para mí. Buena jornada. Un abrazo.
1: Un abrazo. Que lo pases bien. Gracias.

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1: Espectacular cazuela de Mondongo, domingo 12 de julio, Hogar Paz Nadal, Proyecto Peregrinos de San José. Los pedidos se aceptan con anticipación al 463-22401, llevar un recipiente. La entrada es por el garaje de la calle Herrera, 220 pesos la porción. Reitero, esto va a ser este domingo 12 de julio en el Hogar Paz Nadal. Ya estamos en diálogo con el concejal del municipio de Tambores, doctor Ramiro Díaz. Buen día, bienvenido a nuestra gente.
2: Buen día a ustedes, a nuestra gente, a tu señora, y gracias por recibirme, Enrique. Estamos acá a la espera de mañana a las 16 horas.
1: Mañana audiencia pública, ¿no?
2: Mañana es un día que vamos a realizar la audiencia pública para rendir cuentas, que por razones de cómo el año que se empezó a trabajar, hasta el 10 de julio tenemos plazo, y por diferentes causas, quedó para mañana 9 de julio. Lo que es verdad que es importante que la población concurra, los vecinos concurran, ahí pueden plantear sus inquietudes, sus desconformidades en lo que puedan plantear, y todo va a ser escuchado, y nosotros con el alcalde, que Daniel Jiménez, vamos a rendir cuenta a las 16 horas a la población con información de primera mano, de respaldada por la asistente social, licenciada, como es Rosario González. Conclusión, los esperamos a todos, los vecinos de Tambores y pobladores de Tambores, 16 horas en la sala de sesiones de la alcaldía.
1: Exacto. ¿Cosas destacables, importantes hay o no?
2: Como no hay, siempre hay cosas para destacar. Lo primero que hay para destacar, Enrique, que en lo personal tengo que ser sincero con todos, es el destaque de lo que es el alcalde Daniel Jiménez. Es una persona de 24 horas 7 todo el día trabajando para la alcaldía. No es poca cosa dedicarle todo ese tiempo, ¿no? Y en segundo lugar, obras como la terminal, que se fue un desacuerdo que hubo en diciembre del año pasado, y quedó habilitada este lunes funcionando para la empresa de ómnibus. Falta vestirme algunas cositas, pero bueno, está funcionando. Y que por razones económicas y por razones de repuestos que viajan de fuera del país, la moto niveladora, que tenemos tres, quedó funcionando hace una semana. La segunda llega la semana que viene, toda propiedad del municipio, ¿no? Y la otra vendrá no sé qué día. El tema es que vamos a quedar con la maquinaria y transmitirle a los vecinos que sabemos la necesidad de, con todas estas crecientes, todas estas lluvias, pero que lo tenemos permanentemente sobre la mesa los concejales con el alcalde.
1: Ahí está. Entre algunas de las cosas, pero Lo importante es que la gente vaya, para eso sí que para aplaudir o para criticar.
2: Exacto, todo va a ser escuchado, siempre fueron escuchados. El tema está que es el momento de plantear y quizás muchas cosas explicarlo, porque justo se da de que hubo circunstancias que fueron muy importantes para Tambores, como acabo de decir, la inauguración de la terminal, y que no había quedado en funcionamiento el 20 de diciembre como se inauguró. Entonces empezó a funcionar el lunes este pasado, creo que el 6 de julio, a las 6 de la mañana, con el primer coche de Copay que hizo la línea de Alem Palme, que combina con Tacuarembó y Paysandú. Pero de cualquier manera hay cosas de esto. El apoyo permanente a todas las instituciones que piden apoyo, y bueno, y colaborar con todo lo que se puede.
1: Muchísimas gracias, doctor Ramiro Díaz. Mañana, 16 horas en el municipio, audiencia pública.
2: Exactamente, muchas gracias, Ricky, saludo para todos y un agradecimiento para vos, para tu señora, que se arrestaron, y bueno, y felicitaciones por la nieta, que le fue muy bien por allá por donde anduvo. Un abrazo.
1: Un abrazo, nos vemos si Dios quiere. Chau, chau.
2: Nos vemos, chau.

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1: Tengo un mensaje para acá que dice: buenos días, buena jornada. Lamentablemente, realmente la sociedad está en decadencia desde hace mucho tiempo y no hay cambio, no hay retroceso. Con referencia a la juventud, el 80% está perdido. Alcoholismo, consumo de sustancias, la promiscuidad sexual. No tienen miramientos con quienes tienen relaciones sin rumbo. Con quienes tienen relaciones, sin rumbo. En la crianza, generaciones de padres permisivos que pretenden ser amigos de los hijos, y no va por ahí la crianza, dice el mensaje.
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1: Nos vamos a los compromisos de la radio y en unos minutos seguimos con toda nuestra gente.
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6: Temperatura 9 grados.
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Y también Carmen Teresa Duarte, nuestra gente, dice buen día, excelente jornada. Gracias, gracias Carmen Teresa, muchísimas gracias. Igual para

0: su funcionamiento, no sin antes agradecer muy especialmente el apoyo recibido de vuestra parte, ya que la prensa de Tacuarembó, desinteresada y colaborativamente, acompañó todas y cada una de las innumerables instancias en las que esta agrupación actuó. Por todo ello, muchas gracias. Por lo tanto, deja de funcionar AZ aquí en Tacuarembó, que tuvo un protagonismo sumamente importante a nivel inclusive nacional, como organización en defensa de los celíacos. Y una de las metas era bajar el precio, ¿verdad? Entre otras cosas, y dar información y hacer talleres, pero como decimos siempre, la gente se cansa y la población cada vez está más individualista o estamos más individualistas cada vez y no nos integramos a las diferentes actividades.
1: Cero empatía, ¿no?
0: Sí, por eso.
1: A vos te pasa, a mí no.
0: Sí.
1: Nos olvidamos que transitamos todos la misma calle.
0: Sí, sí, lo decía Luis María Castro hoy al comienzo.
1: Sí.
0: También, del Hogar San Vicente de Pau, que también cuesta y cuesta la renovación.
1: Claro, pero todo eso, lo que usted estaba hablando con Luis María Castro, eso sí que trae recuerdos de tantas cosas, ¿no? Y son cosas que, como decimos siempre, hablamos con total objetividad, no hablamos de un gobierno, sino de los gobiernos, de todos los que pasan. Y mire que si pasaran cosas, ¿usted se acuerda? Usted no se va a acordar, como no me acuerdo yo, pero sí de los cuentos y de las vivencias de nuestros padres. En las épocas de nuestros padres era muy común que se hablaba y te decían, hay que tener cuidado. Como decimos, la información no era en el momento, pero era linchera.
0: Sí.
1: ¿Verdad?
0: Sí, sí.
1: Estaba el que andaba porque andaba y estaba el que era bandido. Había de los unos y de los otros. Estaban los lincheras. Después salieron movimientos hippie. ¿Te acordás? Salían a recorrer. Después llegó un momento que se dio también la época de los mochileros, que ya ahí éramos nosotros jóvenes.
0: Sí.
1: Con los mochileros. Eran chicos que, eso sí, que calzaban su mochilita en la espalda y salían a recorrer el paisito, a pasear, ¿no? Estoy hablando tampoco mucho, pero para que ustedes hagan una idea. Por el año 1988, 89 quizás, recuerdo que con Walter Vique hicimos el curso los dos. Nos recibimos, él de padre alberguista, yo de madre alberguista, para hacer albergues en el Uruguay. Era algo maravilloso, maravilloso. Estoy diciendo 1989, 88. Estamos en el 2026. Y si en aquella época no se logró hacer, hoy es impensable ante la inseguridad que hay.
0: Sí.
1: Y sería algo espectacular, porque justamente ahí sí estaba pensado para los que no tenían y, como dicen ahora, los de a pie, los que recorrían a pie, para que tuvieran donde pernoctar, donde pasar y seguir tranquilos.
0: Sí, sí.
1: En todo el país. Era un proyecto maravilloso. Sin embargo, brilló por su ausencia.
0: Murió ahí nomás.
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4: Nene Morosini, buen día.
5: Buenos días, ¿cómo están?
4: Nosotros muy bien. ¿Vos te vas de bingo el domingo?
5: El domingo estamos de bingo el Día del Padre en el Club Tacuarembó.
4: ¿Ah, sí?
5: El primer bingo que larga Centro Español. Y esperamos que vayan todos, socios y no socios.
4: Lo organiza el Centro Español, pero no es solamente para los socios, es para toda la gente que quiera pasar un buen rato.
5: Para que se entretengan, sobre todo para que se entretengan. Y es el primer bingo que largamos porque estábamos muy quietos.
4: ¿Y qué querés con esto frío? ¿A partir de qué hora es?
5: Es en el Club Tacuarembó a la hora 14, servicio de Emma Catering, bandejas de dulces y salados, té, café, regalos para el Día del Padre. Aparte, las entradas para socios, $200, y no socios, $300, que esperamos que se diviertan, que pasen un rato agradable.
4: Y por lo menos le vas a dar un par de cartones. Sí. Digo yo, sí. O sea, con los $200 o con los $300 tiene derecho a un par de cartones.
5: Un cartón.
4: Un cartón.
5: Sí.
4: Está bien, un cartón. Bueno, pero digo, puede arrancar a jugar.
5: Sí, para empezar a jugar está bárbaro, porque queremos que todos se entretengan y que te pasen un buen rato en el Club Tacuarembó a las 14:30 en frente a Plaza Colón.
4: Ahí, el domingo, este domingo.
5: Este domingo, Día del Padre, 12 de junio.
4: Muy bien, muchísimas gracias, Nené. Un placer.
5: A las órdenes.
4: ¿Cómo andás para el juego?
5: Dije,
4: para la lotería, ¿cómo andás?
5: No, muy bien. dije que iba a ser breve. Soy breve.
4: No, exactamente. Gracias, Nené.
5: Nos vemos.
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4: Bueno, me aclara que son 2 cartones.
3: Ahí está.
4: Me aclara la gente del Centro Español que son 2 cartones.
3: Bueno.
4: El Nene dijo uno, pero son 2 cartones con la entrada.
3: ¡Qué placer!
4: Y una bandeja de dulce o salada.
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3: Tensión total con Irán. Trump da por terminado el alto al fuego. En las últimas horas, en la cumbre de la OTAN en Ankara, Donald Trump declaró oficialmente que el alto al fuego con Irán está terminado tras los nuevos intercambios de ataques y la tensión en las rutas marítimas. Aseguró que dialogar es una pérdida de tiempo y Estados Unidos ya autorizó nuevos envíos de armamento en la zona. La escalada en la región arde y pone al comercio internacional con los pelos de punta. El último informe oficial sobre lo que fue o el saldo que dejó el terremoto en Venezuela, estamos hablando que se confirma la cifra de 3.685 fallecidos.
4: Barbaridad.
3: Hay más de 16.000 heridos. Y hay colas en La Guaira, kilométricas realmente, de gente esperando por los suministros de agua. Hasta los mineros artesanales se sumaron con palas para mover escombros ante la crisis humanitaria que no da tregua. Y le puedo acotar en esto también un geólogo, en una entrevista que dio, y le preguntaron sobre, dijo, ellos estaban haciendo los estudios, obviamente, ¿no? Y cuando le hicieron la pregunta sobre reconstruir todo, y les dijo, soy geólogo. Yo no soy arquitecto. Pero si leen la Biblia, dice, hay que construir sobre piedra. Acá construyeron sobre arena. Esto no sirve de nada. Así es. Realmente es caótica la situación. Bueno, supuestamente dice que hoy no hay partido porque el torneo entró en la jornada oficial de descanso tras los cierres de octavos.
4: Exactamente.
3: Bueno, no estamos tan mal entonces con mi coconductora, porque en esto ninguna de las dos está preparada. Sí,
4: pero justamente. Pero claro, ahora se vienen las finales. Los cuartos de final.
3: Los cuartos, claro. Los
4: cuartos de final, ¿verdad? Que se van a estar jugando y después ya vendrán las semifinales, que creo que son martes y miércoles o lunes y martes, y después ya vendrá por el tercer y cuarto puesto el sábado y el otro domingo la final, ¿verdad? Porque termina el 19, es domingo 19. Es cuando... Es domingo, ¿no? El 19 de julio.
3: Creo que el domingo 12 es el Día del Padre, sí. Y 7-19.
4: El 19 es cuando se juega la final. ¿Quién llega a la final, Tabaré?
3: Francia.
4: Uy, es uno.
3: Y Argentina, obvio, pero...
4: Noruega, dice Tabaré.
3: Noruega, ¿no?
4: Noruega. Noruega, Argentina. Y sí, no, dígalo ahí.
3: Porque... Dígalo.
4: Dígalo.
3: Si lo sabe, cante. ¿Se acuerda? ¿Se acuerda del eslogan? Si lo sabe, cante con galán.
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4: El sindicato de INAU señala que el aumento previsto para el organismo en la rendición de cuentas es de apenas un 0,21%. Según un comunicado emitido por SUINAU, que es el sindicato de los trabajadores de INAU, a través de la rendición de cuentas, cuestionan que no se ha otorgado ningún aumento para el INISA que tenga que ver con presupuesto que permita el fortalecimiento de personal del Instituto Nacional de Inserción Social, no sé cuánto, INISA, ¿verdad? Que es donde están los menores presos, ¿no? Es así, y lo cierto es que a través de un comunicado, el SUINAU está manifestando su disconformidad porque no hay más rubros para el INISA o para el INAU, teniendo en cuenta que la rendición de cuentas lo que hace es mantener lo que había que se aprobó en el presupuesto. Lo que se hace en las rendiciones de cuentas es poner más dinero en algunos sectores, que arrancó con gasto cero y después por la oposición de hasta de la propia bancada del Frente Amplio se incluyeron esos cuatro ítems que van a tener mayor presupuesto para la gente en situación de calle, el tema de la educación, el tema de la seguridad y el tema de la pobreza infantil. Esos van a ser los cuatro aspectos que van a tener más o menos estima que serían entre, porque hay versiones encontradas, ¿no? Entre 31 y 40 millones de dólares más que se aumentaría el gasto o la inversión en estos rubros.
3: Quedo pensando, porque gente en situación de calle, lamentablemente sí hay cada vez más, pero ¿dónde va? ¿Al Mides?
4: Seguro, al refugio, a los refugios.
3: Pero el Mides no tiene plata, le paga el BPS. No, ¿cómo? No sé, mira, las matemáticas no me cierran nunca, ¿vio? Por eso le pregunto.
4: ¿Cómo que no tiene plata?
3: No, el BPS es el que banca el Mides. Y el gobierno le da más dinero al BPS porque no le alcanza.
4: Y lo que
3: no, últimamente está bancando todo porque es muy grande el gasto que tiene el Mides y no le da.
4: Un poco le da el BPS, después viene a través de rentas generales. El tema del BPS, que colabora hasta con el Ministerio de Turismo, porque
3: también
4: le da plata al Ministerio de Turismo,
3: el
4: BPS.
3: Sí, sí.
4: No sé, es como que cualquier empresa empezara a desparramar plata, ¿no? Que le doy, no sé, le doy para una ONG tanta plata, le doy para la otra tanto, le doy para la otra tanto, y cuando va a pagar los sueldos tiene que pedirle plata al banco, ¿verdad? Por decirlo de alguna manera, para poder pagar los sueldos. Entonces, así nunca va a dar la plata, ¿no? Claro, así no.
3: Como porque de fuera.
4: Así.
3: Así no.
4: Claro, porque si usted la plata que recauda el BPS la empieza a desparramar en todos lados, nunca va a haber, no, ni para aumentar 10 pesos. Ah, siempre le van a decir que da pérdida.
3: Claro. 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Con bueno, buena atención y
4: con
3: buen
4: el aumento de la jubilación. Si será barata la carne en el Novillo Alegre.
3: Le pincha el globito como quiere. Pero imagínese usted, las naftas aumentan 7%, 7%, todo aumenta, el agua, la luz, todo. Y ya Gustavo dice que las jubilaciones no van a llegar ni a un 5. Nada.
4: En enero.
3: Me estás cachando.
4: Ahora las jubilaciones mínimas, 1%. El que cobra 22%.
3: Pobre gente. 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Sinceramente da vergüenza ajena. 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
4: Recordamos que a la hora, a las 12 al mediodía, más o menos, 12 y algo, va a estar llegando aquí a Tacuarembó el consejero del CODICEN, en representación de los docentes, Julián Mazzoni, que va a tener por el Congreso de la Educación una serie de actividades. También recordamos que hasta la hora 12, contra la meningitis, está vacunando con la vacuna meningocócica, va a estar en SEM para niños de 11 y 12 años hasta la hora 12 aquellos que quieran concurrir, socios o no socios de SEMT. Es una actividad netamente de compromiso de la institución con la salud. Tabaré, que lo pasen muy bien. Bueno.
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4: Me estaba boicoteando, Tabaré. Usted quiere hacer programa agropecuario.
3: Gracias, Tabaré, gracias, gente. Él lo tiene en Raíces Criollas todos los días, ¿no? Él no dice nada. Hasta mañana, si Dios quiere.
4: Que lo pase bien, Tabaré, que se divierta y colabore, no sé con quién, pero colabore con algunos, que hoy hay lindo sol.
12: Hoy hay sol, que tengan una linda jornada. Voy a colaborar con el cielo.
3: Ahí está.
12: Seguro.
3: Perfecto.
12: Voy a ponerme abajo de ello y mirar.
3: Me parece
12: abajo
3: muy
12: de
3: bien.
12: Ello, que tengan linda jornada, se cuidan.
4: Bueno, muchas gracias. Dice, hablaron, me llegó un mensaje aquí de última hora. ¿Hablaron del intento de golpe de Estado por parte de Petro en Colombia?
3: Nosotros.
4: No, porque no vi nada.
3: No.
4: No vi nada.
3: Se ha rumoreado mucho, pero cierto, cierto, todavía no se sabe. La cosa es, como se dice siempre, esperar si es que asume o no. El 8 de agosto tendría que estar asumiendo el gobierno.
4: Sí. El nuevo gobierno.
3: El nuevo gobierno, exactamente, de la Espriella.
4: Hasta mañana, enseguida de las 9 y...
3: Y un toco.
4: Y un toco, sí. Que lo pasen bien, cuídense mucho.
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17: Temperatura 12 grados.
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9: Coordinadora de Entes Autónomos realiza hoy un paro nacional de 24 horas con movilizaciones hacia el Ministerio de Economía por la rendición de cuentas.
10: El PIT-CNT afirmó que el proyecto presupuestal del gobierno no implica un recorte, aunque advirtió por la existencia de un dilema en las cuentas públicas.
9: El Partido Independiente presentará una demanda civil contra OCE para frenar la construcción de la represa de Casupá.
10: La Comisión Nacional de Fomento Rural lamentó que la rendición de cuentas quite recursos al Instituto Nacional de Colonización.
9: Docentes afiliados a la Asociación de Funcionarios de la Universidad del Trabajo del Uruguay ocuparon la Escuela Técnica de Solimar en reclamo por problemas edilicios.
10: El Sindicato de Operadores Penitenciarios denunció que la rendición de cuentas viola los acuerdos de la negociación colectiva y calificó de traición el manejo de las vacantes.
9: El Senado aprobó por unanimidad el ingreso al país de una delegación de 6 efectivos de los Marines de los Estados Unidos para un intercambio con la Armada.
10: El Sistema Único de Cobro de Ingresos Vehiculares recordó que el próximo 20 de julio vence la cuarta cuota de la patente de rodados.
9: El gobierno nacional puso en marcha las obras del programa Más Barrio en el departamento de Rivera, beneficiando a más de 2.000 vecinos.
10: La comitiva evalúa los lugares para la proyectada visita del Papa León XIV a Uruguay en noviembre, la cual incluirá misas en Paysandú, Montevideo y Florida.
9: La venta de vehículos cero kilómetro creció en junio con un promedio de 220 unidades por día, impulsada por el segmento de las camionetas SUV.
10: La Intendencia de Salto impulsa la apertura de nuevas rutas aéreas directas desde su aeropuerto internacional hacia ciudades de Argentina y Brasil.
9: Un motociclista murió en La Paz tras chocar contra un automóvil mientras escapaba de un control policial.
10: Un cambista fue asaltado por 2 delincuentes armados y encapuchados en la ciudad de Tacuarembó.
9: Meteorólogos privados prevén un ascenso de la temperatura en 8 departamentos del país, lo que otorgará un breve alivio frente a las mínimas bajo cero.
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5: Temperatura 12 grados.
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1: Son las 12 con 5 minutos.
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Amados oyentes, que Dios les bendiga, la paz del Señor Jesús sea con cada uno de ustedes. Les habla y les saluda en este momento su hermano y amigo en Cristo, el pastor Benjamín Ezequiel. Ya estamos arrancando en este momento este espacio, esta programación, La Voz de la Liberación, a través de FM

26. Es un placer, un gusto estar aquí acompañándoles en esta preciosa hora del mediodía, siendo 12 con 13 minutitos en todo el territorio nacional, arrancando con esta programación que vamos a estar aquí anunciándote todas las actividades que se celebran en nuestra iglesia, invitándote, incentivándote también para que usted se haga presente en nuestras reuniones y vengas a celebrar con nosotros nuestros servicios, nuestros cultos que se llevan a cabo en esta dirección, en César Ortiz y Ayala 254, aquí en la ciudad de Tacuarembó. Sí, aquí está ubicada la iglesia Dios es Amor, donde todos los días en la semana celebramos grandes cultos de bendición, grandes cultos de victoria, reuniones maravillosas donde el nombre de nuestro Dios es glorificado, su poder se manifiesta y sana al enfermo, liberta a los cautivos, bendice a todas las familias. Así es que quédate allí prendido a la transmisión, prendido a la radio, que ya en un momentito más estaremos ya trayéndote toda la invitación, la cobertura total, en especial a lo que va a ser y lo que se va a vivir hoy miércoles, sí, hoy miércoles mitad de semana, segundo miércoles de este mes, sí, pero vamos a estar en el primer día de esta gran campaña de prosperidad integral, como lo pueden ver en pantalla, en el Zócalo, allí en la transmisión, los que están mirando a través de Facebook, el lema de esta campaña del mes: viviendo la plenitud de Dios. De esto y mucho más estaremos hablando durante estos próximos minutos aquí en la programación a través de FM Tiempo 101.7 y por supuesto a través de esta transmisión, a través de streaming en nuestras redes sociales, en Facebook y PDA Tacuarembó. Quédate allí con nosotros y comparta la bendición del Señor.

En el país ya transcurrieron 15 minutitos de la hora 12. Estamos en vivo y en directo con todos ustedes de manera simultáneo. Estamos a través de Radio FM Tiempo, gracias a Tabaré Camargo, que está allí en los controles de la radio en FM, a través de este dial 101.7. Y estamos transmitiendo con esta transmisión. Usted que puede visualizarnos también a través de Facebook, podés buscarnos nuestro perfil IP de Atacuarembó y compartir allí con nosotros también esta maravillosa programación. Comparta con sus seres queridos. Quiero invitarles a que vayan compartiendo la transmisión para que también podamos llegar a más personas, a más hogares y más familias. La invitación que tenemos hoy pueda alcanzar también a más personas que quizás hoy están necesitando de un obrar de Dios en sus vidas, y hoy con la invitación que tenemos quizás hoy se mueven y se levantan en fe para estar con nosotros en esta poderosa concentración que se va a vivir dentro de unas horitas nada más. 14 horas, primer culto, 19 horas, la segunda reunión en la hora de la noche. Hoy la gran campaña de prosperidad integral, viviendo la plenitud de Dios. Estamos en el mes de julio, es el séptimo mes del año. El número 7 tiene un simbólico bíblico que es el número de la perfección, el número de Dios, el número de la plenitud de Dios, sí. Por eso el mes de julio lo hemos denominado el mes de la plenitud de Dios. Y hoy miércoles, durante los miércoles de este mes de julio, vamos a estar celebrando esta campaña, como lo pueden ver en pantalla, viviendo la plenitud de Dios. Campaña del mes de los días miércoles, viviendo la plenitud de Dios. Hoy es el estreno de esta campaña, hoy es el primer miércoles de esta campaña, y ya queremos incentivarte, señor, señora, amigo, amiga, oyente, hermano, hermana de la iglesia, para que en este día te prepares y estés aquí con nosotros en la iglesia. La plenitud de Dios, usted la va a experimentar. Pastor, ¿qué es eso? ¿Qué es la plenitud de Dios? La palabra plenitud viene del griego, que es, o se le llama o se le dice, pleroma, y esto tiene varios significados, como por ejemplo, significa totalidad o completo, que no hace falta nada. En esto entendemos, hermanos, que cuando nosotros vivimos o experimentamos la plenitud de Dios en nuestra vida, quiere decir

que si Dios está con nosotros, entonces estamos completos. Si Dios está a nuestro lado, si su presencia vive y habita en nuestro corazón, entonces tenemos plenitud de Dios. Es decir, no nos falta nada. Y esto nos recuerda las palabras del salmista cuando declara el Salmo 23, cuando David dijo: Jehová es mi pastor, nada faltará. Pero cuando vamos en el texto original de este Salmos, vamos a darnos cuenta que lo que David quiso decir fue lo siguiente: Jehová es mi pastor, no faltará. Es decir, que su presencia no faltará en nuestra vida. Que su presencia, la persona de Dios en nuestra vida, es lo que completa nuestra vida. Es lo que completa nuestro ser, nuestro corazón, que muchas veces intentamos llenar con las cosas del mundo, intentamos llenar con las cosas terrenales. Pero sepan una cosa importante: nada ni nadie puede ocupar el lugar de Dios en el corazón del ser humano. Puede que usted sea una persona de riquezas, una persona intelectual, una persona que tiene un círculo de amistad. Puede ser que usted sea una persona que no le falte nada hablando materialmente. Pero sepa algo, puede que tengamos todas las cosas en nuestra vida, todo lo que el ser humano pueda desear, riquezas, dinero, un buen trabajo, familia, etcétera. Pero si no tenemos a Dios, si no tenemos la presencia de Dios en nuestra vida, entonces no tenemos nada, entonces nos está faltando algo importante. Y esta campaña se trata de eso, de que podamos nosotros vivir en nuestra vida la plenitud de Dios. Sí, en esta campaña de prosperidad integral, Dios quiere bendecir tanto tus finanzas, sí, bendecir tu salud, bendecir tu familia, pero Él quiere prosperarte con su presencia, tu alma, que tu ser, tu corazón esté lleno de su plenitud, de su Espíritu Santo, de su presencia, para que tú vivas una vida en totalidad, para que tú vivas una vida en completo, digámoslo así. David dijo: el Señor es mi pastor, Él no faltará. Lo que David quiso decir es que puede que en la vida nos falte muchas cosas, puede que en la vida nos falte ciertas cosas que de repente son relevantes, sí, el dinero, puede que nos falte alguna cosa material, algún lujo en la casa, pero si el Señor está con nosotros, si su presencia vive y mora en nuestro corazón, entonces no nos falta nada. En este miércoles, hoy Dios quiere llenar tu vida, tu hogar, tu casa, tu familia de su plenitud, de su presencia, de su Espíritu Santo. Así es que vamos, pueblo de Tacuarembó, hoy miércoles Dios te espera en su presencia. Hoy miércoles la presencia de Dios quiere llenarte, quiere entrar y morar en tu corazón. Quiero llamar la atención de toda la gente, las personas que sintonizan la radio, aquellos que están mirando la transmisión a través de Facebook. Usted que dice: pastor, siento que a mi vida le falta algo. Siento que a pesar de tenerlo todo, no encuentro una satisfacción. Tengo esto, tengo aquello, pero pareciera que nada puede llenar el vacío que siento en mi alma, en mi ser. Solo Cristo, solo su presencia, solo su Espíritu Santo puede llenar ese vacío. Querida señora, querido señor, querido joven, usted que está en sintonía, escuchando, viéndome, solo la presencia y la plenitud de Dios puede llenar el vacío del corazón del hombre y la mujer. Por eso hoy, en estos dos horarios, te esperamos en la iglesia, en esta dirección, en César Ortiz y Ayala, 254, aquí en la ciudad de Tacuarembó. Estamos situados sobre esta calle, entre estas dos calles que voy a mencionar, 33 Orientales y General Flores. General Flores y 33 Orientales. César Ortiz y Ayala, 254. Ahí está ubicada la iglesia Dios es Amor, donde hoy abre sus puertas en el primer servicio a partir de las 14 horas. Te invitamos para que te acerques y vengas con toda tu familia a recibir una palabra de fe. Dios va a hablar a tu corazón, la presencia de Dios se va a manifestar
y Dios va a obrar milagros. Dios va a traer libertad. Dios va a visitar tu casa con esa prosperidad integral. Vamos Tacuarembó, pueblo de Dios, barrios aledaños aquí a la ciudad, barrio López, barrio Godoy, barrio Torres, barrio Centenario. Todos los barrios que están cercanos aquí al centro, usted tiene la condición, puedes tomar el transporte público, el bus, o puedes tomar tu transporte privado, tu moto, tu vehículo, tu auto, tu bicicleta, o lo que sea, y hoy venir. Si estás a unas cuadras aquí de la iglesia, si vives en la zona del centro o algún barrio cercano al centro, estás a 5 o 10 cuadras, tienes la fuerza y la capacidad de caminar esas cuadras y venir hasta la casa de Dios, le digo algo, valdrá la pena tu esfuerzo, valdrá la pena tu sacrificio, porque aquel que busca a Dios con fe, aquel que se acerca a Dios buscándolo de corazón, con alegría y sinceridad, esa persona recibe la honra, la recompensa y bendición de Dios. Así es que hoy miércoles estás invitado para que no faltes en esta gran campaña, inicio de esta campaña del mes, de los días miércoles, en este mes de julio, viviendo la plenitud de Dios.

0: Muy bien, seguimos con todos ustedes, queridos oyentes. En el país ya son 12:25. Estamos en vivo a través de Radio FM Tiempo 101.7 y también a través de esta transmisión en Facebook IPDA Tacuarembó. Invitándote, alentándote para que hoy no faltes en la iglesia en esta maravillosa jornada de miércoles, un día precioso el cual Dios nos ha regalado. 15 grados la temperatura en estos momentos. Ahora se me autorizó. Tenemos 16 grados y día hermoso, soleado. A ver, la sensación es igual, es similar a la temperatura real, 16 grados. Está fresquito, sí, pero el sol está ayudando bastante. Así es que no está haciendo ese frío fuerte. No. Está súper agradable el clima, espectacular para que hoy usted pueda salir de la casa. Aquellos que dicen, pastor, me hace mal el frío, no puedo salir en el frío. Está precioso el día, soleado. Así es que hoy haga este esfuerzo y venga a la iglesia. Te esperamos aquí en César Ortiz y Ayala 205. En el centro de la ciudad de Tacuarembó, para celebrar juntos esta gran campaña Prosperidad Integral, viviendo la plenitud de Dios. Hoy vamos a estar hablando acerca de este tema de la campaña. La palabra, el mensaje que tenemos hoy para compartir con la iglesia es acerca de vivir, o cómo vivir nosotros la plenitud de Dios en nuestra vida, en nuestro hogar, en nuestra casa. Pero tienes que hacer el esfuerzo para venir hoy a recibir esa palabra que Dios quiere impartir a tu corazón por medio de su Espíritu Santo. Estaremos en estos dos horarios junto al equipo de obreros y obreras para ministrar, para soltar esa palabra, para ungir con el santo aceite y para orar por todo el pueblo de Dios, pueblo católico, libre de pensar, pueblo evangélico, hermanos miembros de la iglesia, hermanos visitantes de la iglesia, todos están invitados y hoy les alentamos para que no falten. Queremos saludar a la gente que nos van dejando sus comentarios. Vayan dejando allí su pedido de oración en la transmisión, o si estás escuchando la radio, podés escribirnos al 093-92-1992 para enviarnos tu pedido de oración. Saludamos a nuestra hermana Nasira, allá desde Brasil. Dios abençoe, nos dice, el Señor te bendiga también. Hermana Miriam Fontes, Dios bendiga, pastor, lo estamos acompañando. Miriam Fontes y Ramón, nos vemos, nos dice hermana Miriam, bendiciones. Les esperamos, mis hermanos, en esta tarde. El Señor tiene la victoria para ustedes. Vamos a estar orando por cada uno de los que están allí prendido con nosotros en este momento a esta programación. Hermana Nacida, amén. Estaremos orando por ti y toda tu familia. El Señor te va a bendecir grandemente. Vamos a ver también aquí los mensajes que nos llegan a través del WhatsApp. Hermano diácono Juan Gómez, allá desde San Antonio, en Salto, bendiciones, pastor. Estamos en sintonía con el cooperador Gervasio Lombardo. Saludos a los siervos allí que están con nosotros, prendido a la transmisión, escuchando la radio, acompañándonos en esta hora especial. Qué tremendo, qué alegría, qué bendición poder contar con cada uno de ustedes que están allí con nosotros en la transmisión. Vamos a compartir una alabanza y ya retornamos con ustedes, porque en un momento más estaremos haciendo un clamor especial. Prepárate porque vamos a orar por ti. Vamos a clamar a tu favor. El Señor va a bendecir tu vida, va a bendecir tu casa y tu querida y amada familia. No te salgas del dial, no te salgas de la transmisión. Quédate, que ya volvemos con ustedes en un momento más, luego de acompañar esta preciosa canción.
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1: Muy bien, queridos oyentes, estamos regresando con todos ustedes después de acompañar esta preciosa canción dedicada a todos los hermanos que están allí con nosotros desde el otro lado de la radio, desde otro lado de esta cámara, de esta transmisión en Facebook, acompañándonos allí desde su hogar, desde su casa, algunos desde su trabajo también. Gracias a todos los que se conectan con nosotros en nuestras programaciones todos los días al mediodía, que suena a través de FM Tiempo 101.7 y algunos días de la semana también compartiendo esta transmisión a través de Facebook Live en IPDA Tacuarembó. Saludamos a nuestro querido hermano Heber Masailot, que está allí acompañando la programación junto a su hijo Facundo, su esposa la hermana Magela también. Les mandamos un abrazo fuerte en el nombre del Señor. Dios les bendiga, familia. Les esperamos en este día en la presencia de Dios en esta gran campaña de victoria. Hoy miércoles de prosperidad integral, viviendo la plenitud de Dios. 14 horas y 19 horas aquí en César Ortiz y Ayala 254. Prepárate, anímate y vení a buscar la bendición del Señor aquí en nuestra iglesia. No te quedes en casa, no rechaces esta oportunidad. Si tienes la fe, si tienes la posibilidad de estar aquí con nosotros, venga con su familia. El Señor garantiza el milagro en el nombre de Jesús. César Ortiz y Ayala 254. Entre las calles 33 Orientales y General Flores está ubicada la iglesia Dios es Amor. Muy bien, nos preparamos para hacer un clamor al Señor. Prepare su fe, si puedes seguir dejando allí su pedido de oración, su comentario, déjenos, porque ya nos preparamos para orar a Dios.

Muy bien, queridos oyentes, llegó el momento de orar a Dios, de interceder, de clamar, colocar en las manos de Dios aquellas situaciones, circunstancias que con nuestras manos, con nuestras fuerzas, no podemos cambiarlas. Pero hay un Dios que para Él no hay nada imposible. Así es que este es el momento, este es el tiempo para que usted presente a Dios su causa, su problema, su necesidad, su dificultad, y le pida a Dios que hoy Él venga a hacer su voluntad sobre tu vida. Vamos a orar. Eterno Dios, amado Padre Celestial, Señor, gracias te damos por este día que nos has regalado. Gracias por este bellísimo y hermoso día, Señor, por el aire que respiramos, el pan en nuestra mesa. Señor, gracias por tu gran amor y misericordia que nos abraza y se renueva cada día, cada mañana y despertar. Padre, gracias por esta programación, este espacio que hemos podido hoy compartir durante estos minutos a través de la radio, a través de esta transmisión, de esta plataforma en internet, a través de estos medios, Señor, que tú nos brindas para expandir tu reino, tu evangelio, Señor. Padre, hoy te pido que vengas a visitar cada hogar, cada casa, cada familia, cada oyente, cada persona que necesita de tu intervención en su vida, en su salud, en su hogar. Padre, sana al enfermo, liberta ese corazón oprimido que está lleno de angustia, de desespero, de tristeza. Hoy te pido, Señor, que prepares la fe de tu pueblo de Tacuarembó para que se hagan presente en esta gran campaña de este miércoles, viviendo la plenitud de Dios en la tarde y en la noche. Señor, levanta tu pueblo y tráigalo hoy a tu presencia, porque hoy tu nombre será exaltado y glorificado. Señor, gracias por este tiempo de programación. Bendecimos esta radio, a los que trabajan en ella, Señor. Bendecimos a cada oyente, cada persona que ha estado allí en sintonía con nosotros en esta hora, en el nombre de Jesús. Amén y amén, Señor Jesús.

Muy bien, queridos oyentes, de esta manera hemos presentado a Dios esta oración, este clamor especial, agradeciéndoles a todos por haber estado allí con nosotros compartiendo este tiempo, este espacio. Gracias a Tabaré allí en los controles de la radio. Nos despedimos, nos quedamos por aquí en la tarde y en la noche. Te esperamos en la iglesia en esta gran campaña, inicio de campaña Viviendo la Plenitud de Dios. Les habló. Les acompañó aquí el pastor Benjamín Ezequiel, deseando que todos tengan un buen resto de jornada en victoria y en bendición. Que Dios les bendiga. Bendiciones a todos.

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1: Coordinadora de Entes Autónomos realiza hoy un paro nacional de 24 horas con movilizaciones hacia el Ministerio de Economía por la rendición de cuentas.
2: El PIT-CNT afirmó que el proyecto presupuestal del gobierno no implica un recorte, aunque advirtió por la existencia de un dilema en las cuentas públicas.
1: El Partido Independiente presentará una demanda civil contra OCE para frenar la construcción de la represa de Casupá.
2: La Comisión Nacional de Fomento Rural lamentó que la rendición de cuentas quite recursos al Instituto Nacional de Colonización.
1: Docentes afiliados a la Asociación de Funcionarios de la Universidad del Trabajo del Uruguay ocuparon la Escuela Técnica de Solimar en reclamo por problemas edilicios.
2: El Sindicato de Operadores Penitenciarios denunció que la rendición de cuentas viola los acuerdos de la negociación colectiva y calificó de traición el manejo de las vacantes.
1: El Senado aprobó por unanimidad el ingreso al país de una delegación de 6 efectivos de los Marines de los Estados Unidos para un intercambio con la Armada.
2: El Sistema Único de Cobro de Ingresos Vehiculares recordó que el próximo 20 de julio vence la cuarta cuota de la patente de rodados.
1: El gobierno nacional puso en marcha las obras del programa Más Barrio en el departamento de Rivera, beneficiando a más de 2.000 vecinos.
2: La comitiva evalúa los lugares para la proyectada visita del Papa León XIV a Uruguay en noviembre, la cual incluirá misas en Paysandú, Montevideo y Florida.
1: La venta de vehículos cero kilómetro creció en junio con un promedio de 220 unidades por día, impulsada por el segmento de las camionetas SUV.
2: La Intendencia de Salto impulsa la apertura de nuevas rutas aéreas directas desde su aeropuerto internacional hacia ciudades de Argentina y Brasil.
1: Un motociclista murió en La Paz tras chocar contra un automóvil mientras escapaba de un control policial.
2: Un cambista fue asaltado por 2 delincuentes armados y encapuchados en la ciudad de Tacuarembó.
1: Meteorólogos privados prevén un ascenso de la temperatura en 8 departamentos del país, lo que otorgará un breve alivio frente a las mínimas bajo cero.
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2: ¿Qué tal, amigos? Comenzamos a informar en este miércoles 8 de julio de 2026, saludando a CX239 Sinfonía FM de Santa Clara de Olimar en 33.
3: Aquí están los titulares de las principales noticias de esta edición de Inforrami.
1: La coordinadora de Entes Autónomos realiza hoy un paro nacional de 24 horas con movilizaciones hacia el Ministerio de Economía por la rendición de cuentas.
2: El PIT-CNT afirmó que el proyecto presupuestal del gobierno no implica un recorte, aunque advirtió por la existencia de un dilema en las cuentas públicas.
1: El Partido Independiente presentará una demanda civil contra OCE para frenar la construcción de la represa de Casupá.
2: La Comisión Nacional de Fomento Rural lamentó que la rendición de cuentas quite recursos al Instituto Nacional de Colonización.
1: Docentes afiliados a la Asociación de Funcionarios de la Universidad del Trabajo del Uruguay ocuparon la Escuela Técnica de Solimar en reclamo por problemas edilicios.
2: El Sindicato de Operadores Penitenciarios denunció que la rendición de cuentas viola los acuerdos de la negociación colectiva y calificó de traición el manejo de las vacantes.
1: El Senado aprobó por unanimidad el ingreso al país de una delegación de 6 efectivos de los Marines de los Estados Unidos para un intercambio con la Armada.
2: El Sistema Único de Cobro de Ingresos Vehiculares recordó que el próximo 20 de julio vence la cuarta cuota de la patente de rodados.
1: El gobierno nacional puso en marcha las obras del programa Más Barrio en el departamento de Rivera, beneficiando a más de 2.000 vecinos.
2: La comitiva evalúa los lugares para la proyectada visita del Papa León XIV a Uruguay en noviembre, la cual incluirá misas en Paysandú, Montevideo y Florida.
1: La venta de vehículos cero kilómetro creció en junio con un promedio de 220 unidades por día, impulsada por el segmento de las camionetas SUV.
2: La Intendencia de Salto impulsa la apertura de nuevas rutas aéreas directas desde su aeropuerto internacional hacia ciudades de Argentina y Brasil.
1: Un motociclista murió en La Paz tras chocar contra un automóvil mientras escapaba de un control policial.
2: Un cambista fue asaltado por dos delincuentes armados y encapuchados en la ciudad de Tacuarembó.
1: Meteorólogos privados prevén un ascenso de la temperatura en 8 departamentos del país, lo que otorgará un breve alivio frente a las mínimas bajo cero.
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2: Desde la Asociación de Radios del Interior, para todas sus emisoras afiliadas y cuando estamos comenzando a promediar la jornada de este miércoles 8 de julio, iniciamos el desarrollo de la información adelantada en titulares, destacando que un paro nacional de 24 horas se está realizando hoy la Coordinadora de Entes Autónomos, con una movilización hacia el Ministerio de Economía y Finanzas en reclamo de ingreso de personal, más inversión pública y en rechazo a la precarización laboral durante la discusión de la rendición de cuentas. Denuncian una política permanente de recortes de vacantes e inversiones desde el 2015 que afecta a los servicios básicos y señalan que economía debe destrabar los impedimentos presupuestales que provienen de la Oficina de Planeamiento y Presupuesto. En tanto, docentes afiliados a la Asociación de Funcionarios de la Universidad del Trabajo del Uruguay ocuparon ayer la Escuela Técnica de Solimar por problemas edilicios, falta de personal y superpoblación de estudiantes. La medida formó parte de un paro departamental de 24 horas en Canelones para visibilizar la situación ante la falta de respuestas de las autoridades, denunciando además que la eliminación de horas de apoyo en el anexo de Colinas provocó que los alumnos pierdan asignaturas y asistan la mitad del tiempo correspondiente.
3: En tanto, el presidente del PIT-CNT, Marcelo Abdala, afirmó que la rendición de cuentas presentada por el Poder Ejecutivo no implica un recorte, aunque advirtió por la existencia de un dilema presupuestal. El dirigente gremial realizó estas declaraciones luego de mantener una reunión con el presidente Yamandú Orsi para analizar el proyecto de ley. Abdala señaló que los parámetros de crecimiento del Producto Interno Bruto previstos por el gobierno no se concretaron y criticó el rechazo oficial a las propuestas sindicales para modificar el sistema tributario, entre las que se incluye una sobretasa al impuesto al patrimonio de las personas físicas más ricas con el fin de abatir la pobreza infantil.
4: El Poder Ejecutivo basó su presupuesto nacional en parámetros de crecimiento del Producto Bruto Interno que no se han dado y por ahora viene rechazando planteos que pretenden transformar el sistema tributario del país en el sentido del que tiene más, pague más. Entonces hay un dilema allí, porque hay determinadas necesidades establecidas en el presupuesto que están buenas, pero el asunto es cómo se financian.
2: Por su parte, la Comisión Nacional de Fomento Rural lamentó que el proyecto de la Ley de Rendición de Cuentas quite 10 millones de dólares al Instituto Nacional de Colonización, según expresó la gremial en un comunicado emitido en las últimas horas. El texto señala que esta medida ya se aplicó en el período anterior de gobierno y cuestiona si no existen otros sectores de la sociedad o del propio Estado con capacidad de ajuste para contemplar las necesidades presupuestales. La organización gremial advirtió que el hecho es aprovechado por detractores históricos del instituto para atacar a una de las pocas herramientas que permite acceder a tierra y trabajo digno en el medio rural. Por otra parte, la comisión manifestó conformidad con las declaraciones de las autoridades del organismo, quienes aseguraron que la quita de recursos no afectará a las principales metas del período, un compromiso al que la gremial rural anunció que realizará un atento seguimiento.
3: El Partido Independiente presentará una demanda civil contra OCE para frenar la construcción de la represa de Casupá, según anunció el ex ministro de Trabajo y Seguridad Social, Pablo Mieres. El principal cuestionamiento de la fuerza política es que el organismo estatal puso en marcha la licitación pública internacional para ejecutar la obra sin que el Ministerio de Ambiente resolviera la autorización ambiental previa. La acción judicial, que está en etapa de borrador y se concretará en los próximos días, incluirá un pedido de medida cautelar para suspender todas las actuaciones administrativas, licitatorias y contractuales vinculadas al proyecto. Mieres afirmó que la construcción de la represa no es la solución para el desabastecimiento de agua en la zona metropolitana y señaló que la alternativa correcta es tomar agua del Río de la Plata por ser una fuente inagotable.
5: Visitarle que detenga la actuación de OCE y que además establezca una medida cautelar de no seguir avanzando hasta tanto se resuelva los temas jurídicos y constitucionales. Por supuesto que esto lo hacemos convencidos de que es el camino que nos queda y también abiertos a que otras organizaciones sociales y políticas puedan sumarse a esta demanda que vamos a presentar a la justicia.
2: Sobre este tema, recordemos que el presidente de OCE, Pablo Ferreri, declaró recientemente aquí en Inforrami que la intención de la empresa es obtener la autorización ambiental en los últimos meses del año y recién en ese momento adjudicar la licitación. En las últimas horas, desde el Frente Amplio, afirmaron que este tipo de proyectos siempre gestiona el permiso ambiental mientras avanzan las demás acciones. Así lo expresaba el diputado Sebastián Baldomir.
6: Sorprendido, se ve que en la legislatura pasada, en el periodo pasado, cuando se hizo la licitación para el proyecto Neptuno, que fue allá por enero del 2023, no había ningún permiso ambiental. De hecho, el permiso ambiental demoró 2 años. Es decir, esto es normal, se hace una licitación, luego se hace todo el procedimiento para otorgar la licencia ambiental, y no es de extrañar que, bueno, la licencia ambiental va a estar antes de que se inicien las obras, obviamente.
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2: Retomamos la información que interesa a todo el país con novedades vinculadas a la economía. Más adelante la crónica policial y al final, como siempre, un completo reporte meteorológico. Seguimos con temas que tienen que ver con la rendición de cuentas, porque el Sindicato de Operadores Penitenciarios denunció que el proyecto viola los acuerdos alcanzados en la negociación colectiva. La Organización de Funcionarios Civiles Penitenciarios cuestionó la redacción del artículo 96 que habilita a los policías que se desempeñan en las cárceles a pasar al escalafón del personal civil utilizando vacantes ya existentes. Desde el gremio calificaron la medida como una traición y afirmaron que no permitirán el desmantelamiento de los ingresos civiles legítimos, exigiendo además que las 500 vacantes policiales del presupuesto quinquenal se transfieran en su totalidad al personal penitenciario técnico.
3: La Cámara de Senadores aprobó por unanimidad el proyecto de ley que autoriza el ingreso al territorio nacional de una delegación del Cuerpo de Marines Sur de Estados Unidos. Los 6 efectivos ingresarán al país sin armamento entre el 13 y el 17 de julio para participar en actividades de intercambio académico con la Armada Nacional. La iniciativa, que se tramitó en forma urgente y grave, ya contaba con la media sanción de la Cámara de Diputados obtenidas a mediados del mes pasado. La senadora Frente Amplista Betiana Díaz aclaró que la visita responde a un acuerdo coordinado hace varios años con la embajada estadounidense, disipando las controversias surgidas en el periodo anterior cuando delegaciones similares ingresaron sin la autorización del Parlamento uruguayo. El Senado aprobó con los votos exclusivos del Frente Amplio el proyecto de ley para garantizar el derecho a la ciudad en la legislación uruguaya. La propuesta establece la creación de un Consejo Consultivo Honorario, integrado por ministerios, instituciones educativas y organizaciones sociales, con el fin de monitorear y evaluar las vulneraciones territoriales y la accesibilidad en los espacios públicos. El impulsor de la iniciativa, Gustavo González, fundamentó la urgencia de la norma señalando que el área metropolitana registró 177 conflictos asociados al uso del suelo, el transporte y la seguridad en los últimos 3 años. La bancada de los partidos Nacional y Colorado votó en contra del articulado, argumentando que el Parlamento debería priorizar el debate de proyectos vinculados a la seguridad pública y el combate al narcotráfico en lugar de declaraciones de principios. El texto fue derivado a la Cámara de Diputados para continuar su tratamiento legislativo.
2: Cerramos este capítulo de informaciones sobre la actividad parlamentaria de estas últimas horas, destacando que la bancada de legisladores de la oposición redactó una carta dirigida a Presidencia tras la decisión de la vicepresidente Carolina Cose de apagar el micrófono del senador colorado Andrés Ojeda. El incidente ocurrió cuando Ojeda comenzó a reproducir un audio con declaraciones del exmandatario Luis Lacalle Pou sobre el rol del Estado. La presidenta del cuerpo interrumpió la intervención, argumentando que no correspondía la difusión de grabaciones de personas ajenas al Senado sin una solicitud previa de soporte discursivo. Los senadores de los partidos tradicionales solicitaron aclaraciones formales sobre los criterios aplicados para el uso de materiales de apoyo en la sala, señalando la existencia de antecedentes contradictorios en situaciones similares. No fue la única discusión en el Parlamento por temas reglamentarios y ajenos a lo estrictamente legislativo, ya que el diputado del Partido Nacional, Juan Martín Rodríguez, defendió el uso del término presidente para referirse a una mujer y cuestionó a la legisladora del Frente Amplio, Margarita Lipsitz, por intentar imponer la palabra presidenta durante una sesión de la Cámara de Representantes. La discusión comenzó cuando la legisladora Frente Amplista, que presidía la sesión, corrigió a varios diputados que le dijeron presidente. En respuesta, Rodríguez tomó la palabra para fundamentar su postura desde el punto de vista gramatical y explicó que el participio activo del verbo ser es ente, que significa el que tiene la entidad o el que es. El legislador continuó al señalar que existen participios activos que no varían según el género y puso como ejemplo palabras como atacante, cantante, estudiante, adolescente, paciente y comerciante. De esta manera sostuvo que el que preside se llama presidente, independientemente del género masculino o femenino de quien realiza la acción, porque el participio activo carece de género. Si bien reconoció que la Real Academia Española admite el uso de presidenta, aseguró que continuará utilizando el término que considere apropiado por conveniencia propia y para rechazar que se le imponga una forma de pensar o de hablar, cerrando su intervención con la expresión señora presidente.
3: El Banco Central del Uruguay mantuvo la tasa de política monetaria en el 5,76% anual, en un contexto donde la inflación se ubica dentro del rango meta, pero muestra rigideces en los servicios. El informe de política monetaria del segundo trimestre detalló que, mientras los bienes bajaron su ritmo de aumento con rapidez, el 70% de los rubros de servicios como salud, enseñanza y gastronomía continúan subiendo por encima del 6%. Las proyecciones de la institución anticipan que el índice general seguiría subiendo de forma transitoria hasta comienzos del próximo año para luego converger al objetivo del 4,5%. Por su parte, la encuesta de expectativa del Instituto Nacional de Estadística reveló que los empresarios esperan una inflación del 5% para el cierre de este año, empujada por la volatilidad energética internacional y el reciente aumento de los combustibles.
2: La venta de vehículos cero kilómetros registró un incremento durante el mes de junio al comercializarse 6.624 unidades, lo que representa un promedio de 220 vehículos por día. El informe de la Asociación del Comercio Automotor del Uruguay detalló que el primer semestre cerró con un aumento acumulado del 18% interanual frente al mismo periodo del año pasado, impulsado principalmente por el segmento de las camionetas SUV, que compensó la baja en la venta de automóviles. En paralelo, un estudio de mercado reflejó que casi el 78% de los compradores locales orientó su interés hacia los modelos nuevos debido a la fuerte irrupción de las marcas chinas, lo que generó un estancamiento en el sector de los automóviles usados.
3: El Sistema Único de Cobro de Ingresos Vehiculares recordó que el próximo 20 de julio vence el plazo establecido para abonar la cuarta cuota de la patente de rodados. Los contribuyentes que realicen el pago en fecha recibirán una bonificación automática del 10% sobre el valor total de la cuota correspondiente al ejercicio actual. Los pagos y las consultas de deudas se pueden canalizar a través de las redes de cobranza, débitos bancarios, tarjetas de crédito y las plataformas digitales de la institución. Las autoridades del organismo exhortaron a la población a utilizar únicamente las vías oficiales de comunicación ante la detección de mensajes fraudulentos que simulan multas o deudas vehiculares.
2: El Poder Ejecutivo puso en marcha esta semana el programa Más Barrio en el departamento de Rivera, abarcando una zona de intervención que supera los 2.000 habitantes. El plan interinstitucional, coordinado por diversos organismos del Estado, tiene como finalidad la mejora de las infraestructuras urbanas, la recuperación de los espacios públicos y el fortalecimiento de los servicios sociales para las familias del sector. La iniciativa constituye la tercera experiencia de este tipo a nivel nacional, luego de las implementadas en Cerro Norte, en Montevideo, y en Corfrisa, Talca, en la localidad de Las Piedras. El lanzamiento oficial de las obras contó con la presencia del secretario de Presidencia, Alejandro Sánchez, la ministra de Vivienda, Tamara Paseiro, y el ministro del Interior, Carlos Negro.
3: La Intendencia de Salto impulsa la apertura de nuevas rutas aéreas internacionales desde su aeropuerto internacional para conectar el departamento de forma directa con ciudades de Argentina y Brasil, según confirmó el director de Turismo de Salto, Eduardo Sanguinetti. El plan apunta a sumar frecuencias hacia Buenos Aires, Córdoba, Curitiba y Porto Alegre, mediante acuerdos comerciales de publicidad e incentivos económicos con compañías de la región, replicando la estrategia utilizada inicialmente con la aerolínea Paranair para la ruta hacia Montevideo. La terminal aérea, que comenzó a operar en octubre de 2024, superó los 10.000 pasajeros transportados en enero de este año y busca ahora ampliar sus opciones de conectividad para consolidar el desarrollo turístico y comercial del norte del país.
2: La comitiva oficial analiza los detalles para la proyectada visita a Uruguay del Papa León XIV, prevista para los días 6, 7 y 8 de noviembre, que incluiría actividades en tres departamentos. El itinerario preliminar contempla una misa en Paysandú el sábado 7 por la mañana en la zona del obelisco o bien en el Monumento a la Bandera como alternativa ante posibles crecientes, habiéndose descartado el anfiteatro y el estadio municipal por razones de obras y capacidad. Esa misma jornada por la noche se oficiará una misa en el Estadio Centenario de Montevideo, mientras que el domingo 8 las actividades se trasladarán a Florida en el marco de las festividades de la Virgen de los 33.
4: El precio del crudo volvió a escalar con brusquedad este miércoles, después de que el presidente de Estados Unidos, Donald Trump, declarara terminado el alto el fuego con Irán y afirmara que no está dispuesto a continuar negociaciones. La reacción fue inmediata en los mercados energéticos. El Brent para entrega en septiembre subió más del 6% y superó los $78.5 por barril. Vuelve a agravarse la situación en Oriente Medio. Así lo informa a esta hora Radio Francia Internacional.
5: El cese al fuego se ha acabado. Donald Trump dio por terminada la tregua con Irán esta mañana tras ataques cruzados que ponen en jaque el acuerdo preliminar para poner fin a la guerra en Oriente Medio. Ambos bandos aseguraron haber alcanzado decenas de objetivos militares. Desde la cumbre de la OTAN en Turquía, Trump dijo que para él es inútil negociar con el país persa. Dalia Runategui con las precisiones.
6: Además de los bombardeos, Washington revocó el levantamiento de las sanciones sobre la venta de petróleo iraní y desde la cumbre de la OTAN en Turquía, Donald Trump afirmó que para él la tregua con Irán estaba terminada. Dijo que era inútil seguir negociando con las autoridades iraníes ya que mentían y tergiversaban de forma constante lo acordado en la tregua. En represalia, los guardianes de la revolución aseguraron haber atacado 85 instalaciones militares estadounidenses en Kuwait y Bahrein con misiles y drones. Desde el inicio del conflicto, Teherán intenta mantener un estricto control sobre el estrecho de Hormuz, por donde transita una quinta parte del petróleo y el gas natural comercializados en el mundo. Irán sostiene que solo la ruta que autoriza es segura y se sospecha que ataca embarcaciones que utilizan el corredor cercano a Omán. Como consecuencia de estas nuevas hostilidades, el precio del petróleo ya aumentó más de un 5%.
5: Gracias, Delia. Y multitudes acompañan este miércoles el féretro del ayatolá Ali Jamenei en la ciudad iraquí de Nayaf, sede de los santuarios más sagrados del Islam chiita, en el último día del cortejo fúnebre previo al entierro de mañana jueves. En el Líbano, por otro lado, Hezbollah convocó a una concentración popular al sur de Beirut, también por el funeral del líder supremo iraní.
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2: Un hombre de 70 años y una mujer de 57 fallecieron en una vivienda de la ciudad de Fray Bentos debido a la presunta inhalación de monóxido de carbono, según los datos de la investigación inicial a cargo de la Jefatura de Policía de Río Negro. El trágico hecho ocurrió en una finca ubicada en las calles Hudson y Varela, donde los efectivos debieron ingresar a la fuerza tras la alerta de los vecinos, quienes no veían al residente desde hacía varios días. Al entrar al lugar, el personal policial encontró al hombre sin vida, mientras que la mujer presentaba signos vitales debilitados y falleció horas más tarde tras ser trasladada de urgencia al hospital local. Los detalles los aportó a Inforrami el jefe de policía de Río Negro, William García.
8: No se visualiza ninguna alteración del orden de la finca. Y sí se constata una garrafa que se encontraba con una olla con restos de comida seca que daba la impresión de que se había hecho su ebullición completa y también la carga completa de la garrafa que había sido, estaba terminada con el grifo abierto. Lo que presume que las personas falleciesen por la inhalación de monóxido de carbono debido a la inhalación del gas.
2: Un cambista fue asaltado por dos delincuentes armados y encapuchados en la ciudad de Tacuarembó. Los asaltantes redujeron al trabajador mediante amenazas y le sustrajeron diversos objetos de valor vinculados a su actividad laboral para luego darse a la fuga. Minutos después del atraco, efectivos policiales y personal de bomberos encontraron el automóvil utilizado por los delincuentes completamente incendiado en un predio ubicado en las afueras de la localidad. Las primeras actuaciones permitieron constatar que el vehículo estaba denunciado por hurto y que fue prendido fuego de forma intencional para borrar rastros, mientras que la Jefatura de Policía de Tacuarembó analiza las cámaras de videovigilancia de la zona para identificar a los autores.
3: Un motociclista murió tras chocar contra un automóvil mientras escapaba de un control policial en la ciudad de La Paz, departamento de Canelones. El hecho ocurrió cuando efectivos del programa de alta dedicación operativa realizaban un operativo sobre el puente del arroyo Las Piedras y el conductor de la moto se dio a la fuga al notar la presencia de los uniformados. La persecución finalizó en la intersección de las calles Moller y Ramón Álvarez, donde el conductor impactó contra el vehículo en el que viajaban dos personas mayores de edad. A raíz del impacto, el motociclista falleció en el lugar, mientras que una mujer que viajaba como acompañante en el automóvil sufrió politraumatismos graves y debió recibir asistencia médica.
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3: Los pronósticos meteorológicos anticipan un progresivo ascenso de las temperaturas para las próximas horas, otorgando una pausa a las jornadas de frío extremo con mínimas bajo cero que afectaron el territorio nacional. Los especialistas indicaron que las máximas alcanzarán los 23 grados en la región norte, 20 en el litoral y hasta 18 en la zona costera hacia el final de la semana laborable, configurando un breve alivio térmico que no llegará a consolidarse como el tradicional veranillo de San Juan. Los departamentos que registrarán este incremento temporal en los termómetros son Artigas, Rivera, Tacuarembó, Salto, Paysandú, Río Negro, Canelones y Montevideo.
2: El tiempo continuará algo nuboso y nuboso esta tarde en el área metropolitana y en la capital, con una temperatura máxima estimada en 16 grados y vientos del noroeste de entre 10 y 30 kilómetros por hora. Pronóstico similar para toda la zona sur del país. Para el este se pronostica que continúe algo nuboso a nuboso con presencia de neblinas y bancos de niebla, esperando una máxima de 17 grados esta tarde y rachas de viento de hasta 40 kilómetros por hora en las áreas costeras. En el centro sur, algo nuboso a nuboso con vientos del norte de hasta 30 kilómetros por hora y una temperatura máxima que alcanzará los 17 grados. Finalmente, el norte del país continuará con cielo claro a algo nuboso, con periodos de nuboso, vientos del sector norte con rachas de hasta 40 kilómetros por hora y una máxima que llegará a los 19 grados esta tarde. Hasta aquí la edición de este miércoles de InfoRami.
3: Estas fueron las principales informaciones al promediar la jornada.
2: Volvemos mañana a esta hora.
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2: 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En este momento aquí, 28 grados.
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8: Temperatura 15 grados.
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3: Es la 1:18.
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6: Temperatura 17 grados.
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31: Es la 1:34.
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6: Temperatura 17 grados.
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20: Son las 2:01.
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28: 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En este momento aquí, 28 grados.
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Señoras y señores, amigos, amigas, ¿qué tal? ¿Cómo están? Bienvenidos. ¿De qué forma comenzamos el programa de hoy? Buena música para promediar la semana, edición de miércoles. Leo Isigleas te hace compañía, Jonah está en las mezclas y de esta forma vamos a meternos de lleno en esta edición, tercera edición de la semana en la radio. Así que chicos, a subir la música porque nosotros continuamos así.

solicitudes que van y vienen, canciones que vos pedís, canciones que también nosotros imponemos a través de nuestro chart. Claro, con Jonah tenemos ese ida y vuelta, ese feedback de canciones que están mortales y ya te las damos a conocer.

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Y este era uno de los latinos que vos estabas solicitando. Y bueno, acá tenés de todo. En esta jornada tenés anglo-español para que te lleves la mejor música. Obviamente, esa es nuestra receta y nuestra prioridad. No perdemos el tiempo. ¿Qué tenemos por ahí, Jonah?

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8: Temperatura 18 grados.
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19: Son las 2:31.
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4: Temperatura 18 grados.
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24: Son las 3:05.
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0: Rodríguez en Mesa Central. Buenas tardes, Tabaré Camargo.
1: Buenas tardes, Víctor, Carlito, la linda audiencia en la 101.7 FM Tiempo. Disfrutan, hoy está lindo el día.
0: Hoy la verdad que sí, amaneció frío.
1: Agradable. Igual. Hay que disfrutar hasta el sábado porque el domingo vuelve a estar nublado y frío.
0: ¿Y qué nos depara el tiempo, Carlos?
2: Bien, buenas tardes a todo el equipo, buenas tardes a la audiencia. Tenemos 19 grados, la sensación térmica es de 20. Y también tenemos por allí, bueno, los vientos están del sector nor-noroeste a 9 kilómetros. Y la jornada se va a presentar muy linda, con alguna nubosidad, bajando a la noche a 8 grados.
0: Muy bien, con esa perspectiva ya comenzamos buena tarde por FM Tiempo. Tenemos la visita de nuestros invitados, profesor Julio Mazzoni, consejero del Consejo Directivo Central de ANEP, a quien le decimos muy buenas tardes.
3: Muy buenas tardes, Julián, no Julio.
0: Yo dije Julio, no, leí, no, sí.
3: Vamos a dejar claro eso, pero nada más.
0: Sí, está bien, ya, Julián.
3: Le agradezco la posibilidad de comunicarme con la audiencia y bueno, hablar de los temas que nos interesan en materia de educación pública.
0: Bueno, usted nos puede presentar también a sus compañeros para saber con quién estamos en la mesa.
3: Estamos con Gonzalo Irigoyen, que es licenciado en Ciencia de la Comunicación, integra el equipo y se encarga de todos los temas que tienen que ver con la comunicación, con un enfoque profesional, porque el cargo amerita que las cosas se hagan con mucha seriedad, porque a veces el manejo de las redes, si no se hace correctamente, complica. Y después, bueno, todos los vínculos con los diferentes medios de prensa. Y Fernanda Lanís, profesora de filosofía, trabaja en este momento en formación en educación y representa el sindicato de docentes de educación, el SIDFE.
0: Ahí está. Su llegada a Tacuarembó tiene que ver con tres temas. Ante el plan de egreso y titulación docente y precisiones necesarias, también otro sobre rendición de cuentas, y el tercero es Congreso Nacional de Educación. Nos gustaría que usted nos informe de acuerdo al orden que usted le parezca oportuno.
3: Bueno, digamos que el orden que usted planteó, Broco, el primer asunto es que a partir de la ley 19.889, la llamada Ley de Urgente Consideración, la LUC, como se conoce formalmente, el artículo 69 de la Ley General de Educación se modificó. Como todo el mundo sabe, hubo un intento de revertir esa situación, de anular 135 de esos artículos. No se logró y, por lo tanto, esa modificación quedó firme. Y lo que plantea la modificación es que a partir de la ley nueva, digamos, es la vieja ley de educación, pero modificada, para ser efectivo en la educación media, para ser profesor efectivo de educación media, se necesita el título. Hasta ahora, históricamente, muchos de los docentes que trabajaban en educación media no tenían título, pero tenían la posibilidad de efectivizarse por concurso, cosa que más o menos venía pasando, pero a partir de esta modificación eso no es posible, y la propia ley establece que hay que generar un plan para lograr titular a los que todavía no tienen título. En esto, el CODICEN delegó en el Consejo de Formación en Educación la elaboración de un plan de titulación, que en líneas generales aprobamos en el mes de octubre, y que ha tenido tres etapas. La primera y la segunda tienen que ver con aquellos estudiantes de formación en educación que tienen muy cerca de terminar la carrera y generar las condiciones para que se pueda acelerar ese proceso dando los exámenes que faltan. Eso se cumplió en la primera etapa para aquellos que debían tres asignaturas, y la segunda etapa, que está empezando ahora, para los que deben cinco. Y la tercera es la etapa polémica, digamos, que es aquella de cómo trabajar con los que están más lejos, digamos, de poder acreditar qué estudios tienen y qué posibilidades, y que incluye, y esto probablemente sea lo más polémico, incluye una etapa de reconocimiento de la experiencia. En principio, lo que decía el plan era que tenían que ser docentes que por lo menos tuvieran 8 años de antigüedad y un puntaje de 71. Digo que es lo que decía el plan, que se aprobó en general, porque ahora eso también está en revisión. Hay, digamos, un proceso con una comisión que está trabajando en el ámbito del CODICEN, donde está la Dirección Ejecutiva de Políticas Educativas.

0: ley dicen. Cualquier persona que tiene responsabilidad en el Estado, o cualquier ciudadano en su conjunto, tiene que hacerlo. Y es lo que intentamos. Estamos en este momento recibiendo bastantes críticas y, bueno, estamos siempre dispuestos a escucharlas. Y el martes pasado el Consejo Directivo Central trató el tema y acordó flexibilizar estas posibilidades, es decir, modificarlas en el sentido de que sean un poco más rigurosas. No está bien el término flexibilizar, sino posibles modificaciones y la disposición a que todo esto se discuta con los sindicatos en como establece la ley de negociación colectiva. Y esto es lo que yo quiero transmitir a los docentes que están preocupados porque dicen que se les va a desconocer el título, que ellos se han esforzado mucho y hay otros que no, y bueno, no es tan así. Se está tratando de cumplir con la ley de la manera más objetiva y justa posible, y sobre todo escuchando la opinión de los trabajadores, porque acá hay de los dos lados, hay docentes que han hecho su carrera y que tienen toda la formación completa, y otros que no, pero que han estado al servicio de la educación pública también, y por lo tanto hay que tener cuidado de no enfrentar a esas dos visiones, digamos, de los trabajadores de la educación. El centro de la discusión va a estar en la educación media, es decir, en secundaria y en UTU, que son los que venían funcionando con este régimen hasta ahora. Yo diría que mucho más no hay que decir, porque todavía está en revisión la tercera etapa, que es esta que yo les estoy
1: señalando. Hay que esperar.
0: Bueno, hay que esperar, y sobre todo hay que negociar, en el buen sentido de la palabra, con las organizaciones sindicales que representan los intereses de los trabajadores de la educación.
1: Ahí está, para ir aprovechando los minutos. El otro tema que se plantea es rendición de cuentas. Cuénteme.
0: Bueno, con la rendición de cuentas nosotros tenemos una situación muy preocupante. Cuando inició el nuevo gobierno, como corresponde, porque tenemos derecho constitucional, la ANEP, a través del CODICEN, elaboró un proyecto de presupuesto quinquenal que estaba previsto para llegar al 6% del PBI para la educación pública en el año 29, como decía el programa del gobierno. Esto implicaba unos aumentos importantes, porque nosotros partimos más o menos del 4,5, 4,6 del PBI, eso depende de cómo evoluciona la economía, pero más o menos eso implica un aumento muy importante del apoyo que el Estado tendría que hacer a la educación pública, y particularmente en el caso de la ANEP llega casi al 4% del PIB, porque el otro 2% se distribuye entre las otras representaciones de la enseñanza pública. Y nosotros hicimos ese planteo, no fue atendido por el Parlamento, por el Poder Ejecutivo, y en esta segunda instancia, que es la rendición de cuentas, en aquel momento cuando nos anunciaron que la crisis económica era mucho mayor de la que se veía, que iba a haber en las sucesivas rendiciones de cuentas mejora, bueno, nosotros no nos quedamos muy contentos, pero esperamos la rendición de cuentas. En esta rendición de cuentas, que, bueno, como todo el mundo sabe, lleva 90 días de discusión, el planteo del Consejo Directivo Central por mayoría fue llegar a 3.200 millones de pesos de incremento. Nosotros no lo acompañamos porque en realidad el plan que nosotros teníamos era de 8.000 millones, era el que habíamos acordado antes. Los electos por los docentes no lo quisimos acompañar, pero eso fue lo que planteó el CODICEN. Y el mensaje del Poder Ejecutivo es de 300 millones, es decir, que es la décima parte, menos de la décima parte de lo que el CODICEN pidió por mayoría, que nosotros pedíamos mucho más, digamos, los representantes de los docentes. Esta es la realidad, es muy magro. Las dificultades que nosotros contratamos de infraestructura, la falta de cargo, las necesidades de más grupos, etcétera, otros apoyos con otra figura pedagógica, no se van a poder avanzar. Por ejemplo, una experiencia muy buena que se hizo en este periodo, que fue la creación de los comedores para educación media, nosotros esperábamos que se pudiera ampliar. Nosotros tenemos aproximadamente unos 500 centros de educación media en todo el país. Hay 53 comedores que están funcionando bárbaro, pero son 53 de 500.

0: nosotros esperábamos que en las sucesivas rendiciones de cuentas esto se fuera avanzando. Hoy estuvimos en el liceo el 2, ¿no? 3,
1: no me acuerdo.
0: El 4. Se me entrevieron los números.
2: Sí, por supuesto.
0: Del barrio allá, del barrio López. Ahí está. Está funcionando muy bien el comedor. Hay algunas dificultades de infraestructura que vamos a tratar de ayudar para que. Pero esa instancia de que los gurises coman en la institución, que intercambien con los docentes, que intercambien entre ellos, es muy buena, no solo desde el punto de vista de la alimentación, que es fundamental, sino desde el punto de vista de la convivencia. Era un liceo que en algún momento tuvo situaciones bastante complejas de convivencia en el periodo anterior, yo estuve por acá, pero ahora me decía la subdirectora, con la cual estuvimos conversando y fuimos hasta el comedor, que se ha mejorado muchísimo el ambiente. Para nosotros esto era una posibilidad importante, seguir aumentando. Lamentablemente no se va a poder, pero bueno, siempre hay que pensar que algunas de las soluciones pueden venir. Insisto, es poca la plata, intentaremos de que en esta discusión se pueda obtener algo más, pero la diferencia entre lo que aspirábamos y lo que tenemos es muy grande como para pensar de que vamos a poder solucionar estas cosas. Así que esta es una instancia que va a estar en discusión durante un tiempo en el país, y bueno, esta es la realidad. El otro tema es el Congreso Nacional de Educación, como usted decía.
2: ¿Congreso Nacional? ¿En qué consiste?
0: El Congreso Nacional de Educación está previsto en la Ley General de Educación. La Ley de Urgente Consideración modificó también el artículo 45, que establecía que se tenía que convocar por lo menos una vez en cada periodo de gobierno. Eliminó esa obligatoriedad de la convocatoria, por lo tanto, y decidió no hacerlo el gobierno anterior. Este sí decidió hacerlo y estamos trabajando porque en realidad el Congreso Nacional de Educación es la instancia más plural, más amplia que tenemos para que todo el mundo opine de educación. Por eso nosotros venimos trabajando en esta gira para decirle a la ciudadanía en su conjunto que esté atenta a las convocatorias. Además de una gran comisión nacional organizadora del Congreso, en cada departamento hay una comisión departamental. Aquí en Tacuarembó existe desde mayo de este año, quedó instalada la comisión y se van realizando asambleas territoriales. Pueden ser en centros educativos, pueden ser en clubes de barrio, hasta en casa de familia. La condición es que se garantice la transparencia, que tenga un mínimo de 15 integrantes esa asamblea y que discuta el temario del Congreso, que son cuatro ejes principales. El primero es la educación como derecho, el segundo es educación y participación democrática, el tercero es la educación a lo largo de toda la vida y el cuarto es inteligencia artificial y tecnología aplicada a la educación. Es muy amplio,
2: muy amplio.
0: Y nosotros hemos elaborado desde nuestro modesto punto de vista, porque siempre insistimos, pero con la experiencia que hemos realizado en estos casi 4 años que llevamos trabajando en el Consejo Directivo Central, algunas de las ideas que nos parece que ayudarían a avanzar en materia educativa. Esto es un poco lo que venimos haciendo.
2: Bueno, no sé si podemos aportar alguna cosa más dentro de lo que Julián ha dicho.
0: Fernanda, capaz que un poco sobre el tema de la formación en educación y esta realidad nueva que tenemos.
3: Bueno, esta realidad con la titulación se ha generado mucho como un gran alboroto, digamos, por el tema de la titulación. Y de hecho, bueno, nosotros lo que estamos a favor es que haya una formación en educación más fuerte, que se prevean mecanismos como para acompañar a aquellas personas que no han podido titularse por distintos motivos. Pero es una realidad muy diversa. Tenemos tanto a nivel geográfico como a nivel de los distintos subsistemas, porque no es lo mismo si hablamos de, bueno, en primaria ya tenemos tradicionalmente desde hace décadas que todas las personas, las maestras y los maestros son titulados, pero en secundaria y en UTU se ha recurrido a estudiantes avanzados, he recurrido a profesionales universitarios, por ejemplo, y además en el interior nos resulta más difícil también acceder, sobre todo hace algunos años, cuando yo estudiaba, por ejemplo, era más difícil acceder a los cursos de formación en educación, ni que hablar de los posgrados y todo eso. Entonces, la idea es buscar los mecanismos como para poder acompañar a la gente que está queriendo terminar sus estudios, y sin dejar de lado a aquellas personas que el sistema las necesitó durante mucho tiempo, y bueno, y son trabajadores y trabajadoras con sus derechos también. Y además de eso, pensando en la profesionalización docente, también pensar en lo que es la Universidad de la Educación, que es otra cuestión muy importante que nosotros estamos defendiendo, que exista una Universidad de la Educación. El Consejo de Formación en Educación desde hace tiempo viene manejándose en un proceso de universitarización, es decir, de tendiente a volver la enseñanza para los devolver la enseñanza a nivel de formación en educación universitaria, más profesional, con más investigación educativa, con posgrados, es decir, que estén mejor formados y formadas nuestras docentes, ¿sí? Y para eso es necesario una universidad, ¿sí? Entendemos también que esa universidad tiene que tener cogobierno, porque esa es la forma en la que se garantiza la autonomía. ¿Y por qué autonomía? ¿Por qué es que necesitamos la autonomía? Para no depender de del poder político de turno, ¿sí? Que esto que muchas veces la gente se queja, pero vinieron unos y cambiaron todo, y llegan los otros y cambian todo de nuevo, y es verdad, pero eso es porque estamos dependiendo de quién gana las elecciones.
1: ¿Y cuánto daña a la política estos constantes cambios que están teniendo según el partido político que esté o quien esté al frente?
3: Bien, no sea la política, pero a la educación. Disculpe. Sí, creo que la daña mucho, porque primero no seguimos la educación debería ser, debería fundamentarse en políticas estatales y no en políticas que cambien cada poco tiempo. En estos años hemos tenido estudiantes, bueno, por ejemplo, en formación en educación, estudiantes que tuvieron que empezar en un plan y que tuvieron que seguir en otro. Sí. Y estudiantes que si se tenían asignaturas atrasadas ya no podían cursarlas, había que generar grupos nuevos, o sea, implica gasto, implica que se detengan políticas que venían funcionando, implica que estemos agotando recursos humanos también, porque le pedimos a la gente que aprenda un montón de cosas distintas de una administración a la otra, que a veces no tienen sentido.
1: ¿Sí? Yo, por ejemplo, veo, lo vi muy de cerca, un tiempo largo, bastante atrás, los maestros se dedicaban, por ejemplo, no hablando de en primaria, los maestros se dedicaban a enseñar, mandaban un deber cortito y ellos tenían algo para planificar basado en lo que venían trabajando en su planificación anual, ¿no? Uh-huh. Últimamente ya parecen un ratón, como decimos acá en el interior, ¿no? Son más papeles de lo que enseñan. Hoy entras a un aula y el maestro está rodeado de papeles, de carpetas, estudios por acá, estudios por allá, y los fines de semana ir a Montevideo a seguir capacitándose. ¿Para qué? Porque cada vez los alumnos les duela, quien les duela, les gusta, quien les guste, cada vez se aprende menos. La educación viene cayendo.
3: Bueno, este es uno de los problemas que tenemos justamente. Las maestras y los maestros, en la administración anterior, sobre todo, se puso mucho énfasis en la cuestión administrativa y llenar formularios y planificar de una manera y de otra y de otra y de otra, miles de planificaciones que en realidad terminan haciéndose casi mecánicamente y no redunda en un beneficio para el estudiantado ni para las familias. Mi madre fue maestra, era una de las viejas maestras que entonces recuerdo verla estudiando, ¿sí? No haciendo papeles, no llenando formularios. Recuerdo verla estudiando, recuerdo verla en su biblioteca, planificando lo que iba a trabajar a partir del conocimiento. Y eso es un poco lo que estamos obligando a abandonar a nuestros docentes, a nuestras docentes. ¿sí? Como docente yo tengo que tener el tiempo necesario para poder aprender más yo también y preparar mis clases y dedicarle más tiempo a las familias y dedicarle más tiempo a los estudiantes, a las estudiantes.
2: ¿Sí? Bueno, se nos fue el tiempo un poco, no sé si Federico tiene algo para agregar.
4: Bueno, Gonzalo es mi nombre.
2: Gonzalo, y yo sí. Porque no sé de dónde saqué Pedro. No pasa nada. Tenía otro acá. Sí, Gonzalo.
4: Bueno, perdón. A modo de síntesis, le vamos a dejar unos cuantos ejemplares acá en la radio de este libro, se llama La autonomía es la clave, que sintetiza un poco los temas que trajo Fernanda. Ahora lo último sobre, más que nada, cómo estamos pensando el gobierno de la educación para que justamente no quede sujeto a los vaivenes políticos. Aquí en el libro tenemos fundamentos y bueno, elementos que hemos recogido de los colectivos docentes a partir de las salidas que hemos hecho también durante todo el periodo que hemos estado trabajando, que recorrimos el territorio nacional en 3 oportunidades. Y un último tema que me gustaría como hacer una pincelada cortita es el tema de la inteligencia artificial y las tecnologías, que es un tema que preocupa mucho, que interesa y que avanza muy rápido. A veces tenemos la sensación de que nos cuesta comprender cómo pararnos frente a esos temas, pero cada vez creo que menos, porque cada vez hay más producción crítica, teórica, y estamos pudiendo tener más elementos para entender para qué lado va la cosa. Uh-huh. Por un lado, el Congreso Nacional de Educación va a abordar este tema y se está estimulando bastante el debate en torno a si usar o no los celulares en clase, cómo utilizarlo de una manera didáctica, pedagógica. Esos temas consideramos que ya se están como abordando en los distintos centros educativos, se están logrando sanear, se están encontrando algunas respuestas para que a medida que se va explorando y buscando mecanismos. Nosotros queremos incorporar un elemento que es que de pronto queda, que no se ve tanto en la opinión pública, en el debate público, que son los gigantes tecnológicos que avanzan sobre la educación pública, sobre la ANEP, que son grandes empresas multinacionales de tecnología, que están, digamos, ofreciendo plataformas, y la ANEP de alguna manera las está incorporando, por ejemplo, Google, OpenAI, Amazon, Microsoft. Y de algún modo creemos que esas sabemos que esas empresas de la manera que diseñan sus plataformas culminan determinando de algún modo las políticas educativas también y todo lo que tiene que ver con el extractivismo de datos. Así que ese tema, que es muy interesante para profundizar, también está en el libro. Así que bueno, después los oyentes, si algún le interesa el tema, puede pedirle a la radio puede contactarse con ellos.
2: Bueno, de esta manera estamos agradeciendo la participación de Gonzalo, dije bien ahora.
4: Muy bien.
2: De Julián, dije bien ahora.
5: Fernanda.
2: Y de Fernanda. Muy amable por su tiempo, por su información.
3: Muchísimas gracias
5: por el espacio.
2: No, son bienvenidos, y cada ocasión que creen oportuno informar a nuestra gente, les agradezco que se acerquen por aquí. Muy amable.
4: Con mucho gusto, gracias.
3: Gracias.

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4: Temperatura 19 grados.
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20: Son las 3 y 41 minutos.
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0: Bueno, a quienes nos acompañaron en esta buena tarde, le deseamos que tengan un buen fin de jornada. Tabaré, muchas gracias por tu compañía. También a Carlitos Rodríguez.
1: Víctor, Carlito, a la linda audiencia, a la 101.7 FM Tiempo. Buena tarde.

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5: Temperatura 19 grados.
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25: Son las 4 y 4 minutos.
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4: Temperatura 20 grados.
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9: Son las 4 y 35 minutos.
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6: Temperatura 20 grados.
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25: Son las 5 y 4 minutos.
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6: Temperatura 17 grados.
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18: Son las 5 y 31 minutos.
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6: Temperatura 17 grados.
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19: Son las 6:02.
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Amigas, amigos, ¿qué tal? ¿Cómo están? Qué bueno encontrarnos en este invierno 26, aquí en la radio que más escucha, todos preparados para disfrutar, bueno, las novedades musicales, seguramente futuros éxitos, mucha comunicación y ya arrancamos, porque en este primer set se vienen los temas que están sonando más actualmente aquí en Uruguay, lugar número 2, Abraham Mateo, Último Baile, Subió el Volumen, comienza Los Que Más Suenan, vamos.

Ahí está, en el lugar número 2, Abraham Mateo. Y ya seguimos rápido con la lista de los temas más importantes que más suenan aquí en Uruguay. Y vos podés programar a través de nuestras redes. Seguime. Lugar número 3 para Quevedo y La Graciosa. Subí el volumen. Vamos.

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6: Temperatura 13 grados.
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24: Son las 6:33.
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8: Temperatura 13 grados.
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2: Son las 7 y 4 minutos.
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Arrancamos el programa con muy buena música y de esta manera nos vamos a meter de lleno en esta tercera edición de Tropic Hits. Leonardo Gleas es mi nombre y así arrancamos.

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6: Temperatura 10 grados.
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22: Son las 8 y 4 minutos.
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El saludo como siempre para todas esas personas que están del otro lado de la radio. Guardias de seguridad, tacheros, remiseros, colectiveros, camioneros o para la gente de la salud. Para vos que vas circulando por las principales arterias de la ciudad en sintonía de la radio número uno. Para vos que estás solo, sola con mamá, papá, la media naranja, la barra de amigos. El saludo grande.

0: muchísimas gracias.
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6: Temperatura 9 grados.
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23: Son las 8:34.
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Y ha llegado el momento de cerrar el miércoles, amigos, amigas. El reencuentro mañana jueves para ir poco a poco ingresando en la recta final de la semana en Tropic Hits. Leonardo Islea se les hizo compañía. Nos vamos con otro de los solicitados. Buena jornada para todos.

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2: 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En este momento aquí, 28 grados.
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6: Temperatura 9 grados.
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23: Son las 9:02.
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